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Bien, escuchamos el tema con Selena Gómez, Camila Cabello, I Don't Care. Y bueno, vamos a continuar cuando son exactamente ya las 7:17. Seguimos compartiendo con todos ustedes la programación de esta tarde. Ya casi ya va llegando la noche. La tarde ya se va despidiendo para darle paso a la noche. Y también por acá un saludo ya para Miguel Celis y la pandilla. Claro que sí. Ahí dice, manda saludos a mi gran líder y amigo Felipe Balán, que hoy cumpleaños. De parte de la pandilla de Miguel Celis, y mañana estarás con él en el chisme de 7 a 8. Afirmativo. Ahí estaremos. Estaremos con él mañana, mi querido Miguel Celis. Ahí estaremos compartiendo el micrófono con él. Así que un saludo a nuestro buen amigo Felipe Balán, compañero, y por supuesto también el sensei de acá, de muchos, ¿verdad?, los que elaboramos en Sol Estéreo. Y bueno, por acá dice, podría mandar saludos, felicitaciones para mi madrecita, cumpleaños. Dice, para Marta Beatriz de Núñez, gracias. Claro que sí, un saludo. Muchas felicidades. Bien, vamos a continuar. Seguimos, por supuesto, con más música. Vamos a continuar compartiendo esto que nos presenta la chica Sash, ¿verdad? Y Nampa Básico. Y es todo villano. Vámonos.

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2: Esto es para todas las personas vitaminas. Con mucho cariño, ahí les va.

Escuchamos un tema con Carlos Baute, Persona Vitamina. Bueno, ya a las 7:25, vamos a escuchar a Laura Pausini y esto es Cero.

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Bien, continuamos con más música, que era el tema con Alesso, Remedy. Bueno, ya a las 7:35. Y vamos a continuar con más música. Vamos a escuchar, ¿verdad?, a Jungkook con el tema Justin.

0: Buen tema que escuchamos de Prince Harman, No More. ¿Cuáles son exactamente? Ya las 7:42. Hacemos una pausa. Mientras tanto, te recuerdo que, bueno, esta noche también, ¿verdad? Música hasta la 1:00 a.m. Así que, bueno, y también mañana tempranito estaremos compartiendo la programación en punto de las 5:00 a.m. Porque, ya sabe usted, ¿verdad? Los viernes nos toca estar temprano aperturando la programación y estaremos compartiendo micrófonos también con nuestro compañero Felipe Balán en el espacio del show informativo. Y posteriormente ya sabe usted la programación también, ¿verdad? Que tenemos a través del 89.9. Hacemos una pausa, volvemos.
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Bien, continuamos con más música. Vamos a continuar con el tema del Cher, pero saludando por supuesto a los amigos que nos acompañan allá, para nuestro buen amigo Claudio Canto. Ya, Bandalito, un saludo ahí para ti. Andas chambeando, se supone. Hoy creo que ya retirándose para finalizar la jornada del día de hoy. Pero ahí está un saludo. Allá dice para mi familia, para Ira, para Luz, para Iker y también para Irene. Dice para Cris, para Romina, para Crista y su hermana de Irene. Un saludo, ¿cómo están? Qué gusto saludarlos. Y bueno, pues ahí está, a través de Sol Estéreo 89.9. Mil gracias por acompañarnos en esta bonita tarde o inicio de la noche, como usted quiera llamar. Pero bueno, ahí estamos, por supuesto, ¿verdad? Disfrutando de la programación. Muchas gracias, un fuerte abrazo, Claudio. Como siempre, ya sabes que aquí andamos a la orden, amigo. Un fuerte abrazo a todos ahí en casita o donde se encuentren escuchando la radio. Gracias, vámonos con más música. Vamos a escuchar a Cher con el tema Believe. Un tema de 1998, pero por supuesto lo recordamos aquí.

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4: Bien, vamos a continuar con más música y bueno, entrando en un tema bonito, porque de repente cuando viajamos un poquito en el tiempo, recordando grandes canciones, porque al recordar canciones vienen a nuestra mente, a nuestra memoria, vivencias, ¿no? Vivencias en aquel momento cuando esta canción sonaba y empezamos a recordar, ¿no? Y vienen algunos recuerdos agradables, otros no tanto, pero así es la música y la historia, ¿no? Y también nuestra mente, que tiene esa capacidad de almacenar esa información, ¿no? Imagínense, vamos a escuchar a Blondie con el tema María. Esto es de 1999, pero seguramente algo interesante pasó en tu vida y a lo mejor lo recordarás con esta canción. Así que bueno, vámonos con más, yo regreso.

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0: Son las 8:11.
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Bueno, escuchamos It's My Life con Dr. Alba, 1998. Esta canción sonaba, pero como debe ser, ¿no? Y puso a bailar a toda una generación, por supuesto. Y bueno, vámonos con más música, seguimos compartiendo más de la programación. Vámonos hasta 1991 con el tema Get Ready for This. Vámonos.

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6: Bien, continuamos con más música. Seguimos

compartiendo parte de la historia musical, un recorrido, ¿verdad?, por la música bonita, la música que nos hizo bailar, que nos hizo recordar, que nos hizo ahí volver a nuestra época, ¿no?, de donde salíamos, porque no nos dejan, dicen por allá. No, hombre, la verdad, cuando lo pasamos bonito, antes era, vamos a la disco, ¿no? Después fue cambiando, vamos al antro, vamos a, y fueron cambiando los nombres, pero antes vamos a la disco a bailar, ¿no? Era la palabra, ¿no? Llegaba fin de semana y ¿qué onda? ¿Qué se arma, no? Vamos a la disco y ahí vamos a la disco. Entonces vamos a escuchar a Technotronic, ¿verdad? Get Up, con el tema este que está increíble. Este es de 1990, sonaba padrísimo. Vámonos.

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1: Bien, escuchamos Vogue con el tema, ¿verdad? Ese tema de Madonna. Y bueno, vamos a continuar con más música. Ya a las 8:48. Ahí con buena música, seguimos disfrutando. Vámonos con este tema de Bon Jovi. Y esto dice...

0: Son exactamente ya las 8:54 en este momento. Hacemos una pausa muy breve, volvemos porque también estamos llegando a la parte final de la programación de un servidor, pero como ya le mencionaba, la verdad, la información, la música y todo lo que usted quiera compartir a través de Estéreo 89.9, por supuesto, ¿verdad? Con nuestra programación muy variada, con los espacios, recuerde que también tenemos los sábados, ¿verdad? El espacio también del consultorio, no se lo pierda. Bueno, tenemos bastante programación y sobre todo algo que ofrecerle, sobre todo la música que tenemos para todos ustedes a lo largo del día. Así que hacemos una pausa en este momento, volvemos.
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2: Muy bien, con esto nos despedimos, tan solo 4 minutos y serán ya las 9 de la noche, 21 horas aquí en el Caribe Mexicano. Les dejo con un gran tema, un gran exponente, él es Lenny Kravitz, ¿verdad? Y esto es American Woman, un tema de 1998 que hoy te presento esta noche. Muchas gracias, que tenga una bonita velada, una bonita noche y por supuesto ahí recargue las pilas para que el día de mañana, ¿verdad? Allá enteritos todos, por supuesto, ahí iniciemos, ¿verdad? Ahí primeramente el creador, un nuevo día. Así que bueno, pues ahí está, por supuesto, a través de Sol Estéreo 9.9. ¿Sale? Gracias, que tenga una excelente noche. Hasta mañana. Vámonos.

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Ok amigos, ok, muy pero muy buenas noches, ¿cómo está? ¿Cómo se encuentra? Mi nombre es Rodrigo Gómez y los estaré acompañando hasta la una de la mañana con muy buena música. ¿Cómo están? ¿Cómo se encuentran? Yo me encuentro bastante bien, un poquito, la verdad, un poquito de malestar en la garganta. Como pueden escuchar, no sé si me escucho un poquito ronco, pero la verdad es que tengo malestar en la garganta. Uf, y siempre me pasa eso cada vez que me enfermo, que me da gripa, ¿verdad? Así que siempre empeora. Así que gracias, gracias por sus mensajes, gracias por sus llamadas. Les recuerdo el número de WhatsApp, ¿no? 87-103-3679. Así que, bueno, aquí nos llega un mensaje, nos dice Rodri, muy buenas noches. Ahí nos comentan, muy buenas noches, ¿cómo están? ¿Cómo se encuentran? Así que le pido que me acompañe hasta la una de la mañana, que se desvele conmigo, que disfrute de muy buena música, ¿ok? Más rato, vamos a estar en las complacencias. Por si quiere escuchar su canción favorita, con muchísimo gusto, con muchísimo gusto, vamos a disfrutar, vamos a escuchar lo mejor de lo mejor. Todo gracias a ustedes, todo gracias a ustedes. Cada vez que estamos en la noche, decidimos poner una obra de complacencias, disfrutamos, bailamos, cantamos, ¿verdad? Así que vamos a continuar con más música y en un momento

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Muy, pero muy buenas noches. Ya estamos de regreso. Son exactamente ya las 9:22. Y bueno, el día de hoy, jueves 30 de julio de 2026, está cumpliendo años ahí nuestro amigo Nacho Gómez Valdés, que nos está escuchando. Le mandamos un gran saludo y muchísimas, muchísimas felicidades. Espero que la hayas pasado increíble en un día muy bonito, muy pero muy especial, la verdad, para ti. Y vamos a ponerle las mañanitas, claro que sí. Espero que la estés pasando increíble.

Y bueno, ok, le mandamos un gran saludo ahí a nuestro amigo y a Nacho Gómez Valdés. Y muchísimas, muchísimas felicidades. Vamos a continuar con más música. Vamos con algo de Espinoza Paz con el tema Mi Venganza.

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1: Ok, amigos, ok, ya son exactamente ya las 9 de la noche con 35 minutos. A ver, aquí nos llega un mensaje. Nos dice: saludos a Miguel Celis Rodri, que mañana tiene su fiesta en su trabajo. Saludos a todos. Y sí, ya mañana cumpleaños nuestro amigo Miguel Celis. Muchísimas gracias, de verdad. Gracias por este mensaje. Mañana le vamos a poner las mañanitas, lo vamos a felicitar como se debe. Claro que sí, con muchísimo gusto. Mientras tanto, vamos con más música. Vamos con algo de pesado, con el tema El Mil.

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2: Ok, amigos, ok, ya estamos de regreso. Son exactamente ya las 9 de la noche con 45 minutos. La estamos pasando increíble, la estamos pasando muy bonito. Estamos cantando, así que ya saben. Sabe, ya escuchamos a Pesado, a Marc Anthony, a Espinoza Paz, a quién más, a ver, a la arrolladora banda Limón, a Grupo Frontera y entre otros artistas y entre otros grupos musicales más que nos acompañan en esta noche, en esta hora de 9 hasta las 10 de la noche. Ya casi pasamos a la siguiente programación musical, ¿ok? A ver, aquí nos llegan mensajes, a ver aquí. Nos dice Rodri, buenas noches. ¿Me puedes poner una canción? Más a ratito, ¿verdad? Estamos en las complacencias. Muchísimas gracias. Así que, ¿cómo están? ¿Cómo se encuentran? Espero que les estén pasando increíble. Yo me encuentro bastante bien, con un poquito dolor de garganta, pero eso no es impedimento, ¿verdad? Para estar aquí. Vamos con más. Y enseguida regresamos.

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0: Ok, amigos, ok, ya son exactamente ya las 10 de la noche, 10 de la noche, y pasamos a la siguiente hora musical, a la siguiente promoción musical, que es de género banda y en género grupero, para quien está escuchando, para que se ponga a cantar, ¿verdad? Ahí donde sea que se encuentre.
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0: Donde sea que se encuentre, si está en casita, ¿verdad? En el trabajo. Muchísimas gracias. Vamos a continuar con más y enseguida regresamos.

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3: Vámonos, vámonos con esa canción del Trono de México, con el tema Te Ves Fatal, a través de Sol Estéreo.

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Ok, amigos, ok, ya estamos de regreso. Son exactamente ya las 10 de la noche con 15 minutos. A ver, nos llegan aquí mensajes. Nos dice: buenas noches, saludos desde la zona hotelera norte de parte de la familia PechTech. Saludos, un gran saludo ahí para la familia PechTech. De verdad, gracias, gracias por siempre escucharnos. Siempre, siempre nos manda mensajes y se le agradece. Siempre estaré agradecido con cada uno de ustedes. A ver, aquí nos llega otro mensaje. Nos dice: buenas noches, mi amigo Rodrigo, aquí. Estamos disfrutando de tu programación con buenas rolas, con Javier, Anselmo y Zip hasta la una de la mañana. Y sí, amigo, hasta la una de la mañana. Y por cierto, ya casi es tu cumpleaños, ¿eh? Ya casi es tu cumpleaños. Espero que te estén consintiendo, que les estés pasando increíble desde ahora, ¿verdad? A ver, aquí nos llega otro mensaje. Nos dice: buenas noches, Rodri, que tengas una linda noche y que Dios te bendiga. Saludos, soy Doña Pili. Doña Pili, muchísimas gracias, ¿eh? Siempre, siempre deseándome lo mejor. Igual le deseo lo mejor, ¿verdad? A usted y a toda su familia. Le recuerdo el número de WhatsApp, ¿no? 87-103-3679. Vamos con esa canción romántica. Esto lleva por nombre Tus Latidos, de calibre 50, a través de Sol Estéreo.

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Ok, amigos, ok, son exactamente ya las 10 de la noche con 34 minutos. 10 de la noche con 34 minutos. Seguimos con más música. Nos llega mensajes. A ver, nos pregunta. Bueno, nos hace una pregunta a Miguel Celis. Ahorita le contestamos. Muchísimas gracias. Le recuerdo el nombre de WhatsApp: 87-103-3679. Vamos a continuar con más música. Recuerde que yo lo estaré acompañando hasta la 1 de la mañana.

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1: Y estamos de regreso. Son exactamente ya las 10 de la noche con 48 minutos. Vamos con algo de Alacranes y con el tema Por tu amor.

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4: Wow, qué bonita canción, ¿verdad? De Enrique Iglesias, Héroe, que tenemos de fondo musical. Un tema bastante romántico ahí para que se le dedique a su persona favorita, que sea el novio, a la novia, al amante, ¿verdad? A quien sea, pero por favor, que lo haga, que le dedique esa canción a su persona favorita. Vamos a escucharlo. Enrique Iglesias, Héroe, a través de Sol Estéreo.
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1: Once de la noche con 20 minutos, continuamos.

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Ok, amigos, ok, son exactamente ya las 11 de la noche con 26 minutos para recordarle que a partir de las 12, de 12 a 1, vamos a tener las complacencias, ok. Vamos con esa canción de Jerry Rivera con el tema Vuela Muy Alto a través de

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1: Ok, amigos, ok, son exactamente ya las 11 de la noche con 41 minutos. Y yo sé que hay mucha gente que se está desvelando, que está escuchando Sol Stereo. Y qué bonito, la verdad, qué bonito. Que la pase increíble, un gran saludo donde sea que se encuentre, si en el trabajo, no sé, si está de velador o los taxistas, le mandamos un gran saludo. También si está en casita, ya descansando, ya para que sea, para que el día, bueno, al día siguiente. Muchísimas gracias, vamos a continuar con más y enseguida regresamos.

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Ok, amigos, ok, eso es exactamente ya las 11:11 de la noche con 55 minutos, a tan solo 5 minutos de las 12, y para que ya empiece las complacencias. Así que estén atentos, porque pide su canción ya desde ahora, porque después nos llegan muchísimos mensajes y conforme vayan llegando los mensajes vamos complaciendo, ¿ok? Así que vamos con más, enseguida regresamos.

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1: Ok, amigos, inicien. Inicia la hora de las complacencias, que será de 12 hasta la 1 de la mañana. Bienvenido, bienvenida. Empezamos con algo de Danny Ocean, con el tema Me Rehuso.

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Ok, amigos, ok. Son exactamente ya las 12 con 28 minutos, ok. Usted está en la hora de las complacencias. Ya mucha gente me empieza a ver sus canciones. Las vamos complaciendo conforme van llegando los mensajes. Ahora estamos escuchando a María José con el tema Pecado Original. Si usted quiere escuchar su canción favorita, con muchísimo gusto, me puede mandar un mensaje al número de WhatsApp 87-103-3679. Vamos con más música y en un momento regresamos.

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Ok, amigos, ok, estamos de regreso. Son exactamente ya las 12:41. Nos llega un mensaje, nos dice, nos comentan: buenas noches, Sol Estéreo. ¿Me podrías complacer con la canción de Skid Row para Russell, que siempre los escucha en la colonia Adolfo López Mateos? Gracias y saludos. Claro que sí, con muchísimo gusto. Vamos con la canción. Es más, lo tenemos de fondo musical. Les recuerdo el número de WhatsApp: 87 103 36 79.

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1: Ok, amigos, ok, eso es exactamente ya las 12:51. Llegó la hora de despedirnos. Gracias en que me estuve escuchando esas 4 horas de muy buena música. Así que ya nos vamos a casita a descansar. Bueno, con un poco de malestar en la garganta, ¿verdad? Así que, bueno, pero eso no es impedimento de estar aquí con usted. Hoy viernes me estará escuchando en el turno de la tarde, de 5 de la tarde hasta las 9 de la noche, ¿ok? Así que por favor le pido que descanse, dulces sueños, porque le espero un grandioso día. Me despido, mi nombre es Rodrigo Gómez y ha sido un placer estar con usted. Así que vamos con esta última canción de Los Ángeles Azules y Belinda y Lalo Ebrard con el tema Amor a Primera Vista a través de Sol Estéreo.

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2: Buenas noches, señor.

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3: Son las 5:15.

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2: Bien, continuamos en esta mañana ya a las 6 de la mañana con 3 minutos. Bienvenidos nuevamente, ya estamos contigo, ¿verdad? Iniciando desde muy temprano. Y bueno, pues vamos a continuar con la programación. Recuerda que punto de las 7, el show informativo. En punto de las 8, transformando Cozumel. Y la programación durante la mañana, el espacio de información en punto de las 12. Y bueno, ahí por supuesto el teléfono libre a las 5 de la tarde. Y Laura Friki en punto de las 9. Bueno, tenemos una programación bastante, bastante variada. Y fin de semana también. Así que bueno, pues ahí está. Para que usted nos siga acompañando en este día donde vamos a estar compartiendo la programación. Buenos días a todos, gracias a todos los que ya están, ¿verdad?, listos para el trabajo, a los que ya de por sí ya inician desde muy temprano su actividad, ¿verdad?, en casita o actividad física, lo que usted se encuentra haciendo, de verdad, muchísimas gracias. Vámonos con Ángel Aguilar, Pepe Aguilar, Tu Sangre, Mi Cuerpo, bienvenidos, 6 de la mañana, 4 minutos.

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9: ¿Sabías que Charles Darwin, el científico que cambió para siempre nuestra forma de entender la vida en la Tierra, probablemente era intolerante a la lactosa? Que se casó con su prima, tuvo 10 hijos y pasaba sus días encerrado en casa, enfermo, escribiendo cartas. Hoy no vamos a hablar de Darwin de los libros de texto. Hoy vamos a conocer a Charles, al ser humano detrás de la teoría. Charles Darwin nació en 1809 en Inglaterra y vivió durante la época victoriana. Un tiempo de esplendor científico, pero también profundamente religioso y conservador. Darwin era parte de ese mundo. No fue ningún rebelde social. Venía de familia acomodada, con recursos suficientes para dedicarse a investigar sin preocupaciones económicas. Uno de los grandes retos hoy es ver a ese Darwin más humano, entender su contexto, porque la gente del siglo XIX tenía otras ideas, otras lógicas. Y aquí viene un dato que rompe mitos. Cuando Darwin se subió al barco Beagle, no tenía idea de qué era la evolución.
10: Y cuando se bajó tampoco.
9: Fue hasta 2 años después, entre septiembre y octubre de 1837, que su pensamiento dio el gran salto. Las especies sí cambian, pero guardó esa idea durante 20 años, hasta que en 1858 recibió una carta de un joven llamado Alfred Russel Wallace, quien desde Indonesia le contaba que había llegado a las mismas conclusiones. Esa carta lo sacudió y lo obligó a publicar por fin El origen de las especies en 1859. Después del viaje, Darwin se casó con su prima Emma Wedgwood y tuvo 10 hijos. Estaba enfermo crónicamente y casi no salía de casa, pero escribió cartas. ¡Miles de cartas!
10: Se conservan más de 15.000,
9: dirigidas a amigos, familiares, médicos y científicos de todo el mundo. En ellas, habla de sus problemas económicos, de sus días buenos y malos, del dolor por la muerte de su hija Annie, que falleció a los 10 años y que, según se cuenta, era la que más quería. Durante años, años, se especuló que Darwin había contraído el mal de Chagas en Sudamérica o que padecía males psicosomáticos. Pero un análisis detallado de sus cartas,
10: realizado por el médico Mike Dixon y el historiador Gregory Radic,
9: concluyó algo mucho más sencillo. Era intolerante a la lactosa, una condición común que explica muchos de sus síntomas. Y un dato para cerrar con orgullo. Las ideas de Darwin llegaron a México en francés alrededor de 1870, de la mano de Santiago Sierra, hermano de Justo Sierra, quien las publicó en el periódico El Libre Pensador bajo el seudónimo Eleuteros. En nuestro país, el darwinismo no generó grandes debates biológicos, pero sí encendió discusiones políticas y filosóficas entre los pensadores del siglo XIX. Así que la próxima vez que pienses en Darwin, no imagines solo al sabio con barba blanca en un retrato. Piensa en un padre de 10 hijos que escribía cartas sin parar,
10: que le dolía el estómago después de tomar leche
9: y que necesitó 20 años de dudas para publicar la idea más poderosa de la biología. Porque la ciencia no la hacen dioses, la hacen personas de a pie.

0: con información del doctor Juan Manuel Rodríguez Caso, de la Facultad de Ciencias de la UNAM. Les saluda Mónica Genis.
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2: Bien, continuamos con eso, exactamente ya a las 6 de la mañana, 22 minutos. Vamos a continuar con más música. Vamos a escuchar a Buenavista Social Club y el tema Chan Chan. Vámonos, regresamos, iniciando en esta mañana, por supuesto, la programación de Sol Estéreo.

Aquí tema que escuchamos con Buenavista, Social Club, ¿verdad? Y esto que es el Chan Chan. Y bueno, pues este legendario club social y de baile ya en La Habana, Cuba, que dio nombre a un exitoso proyecto musical que acabamos de escuchar, ¿no? Y esto que ya sí tiene sus años, en los 90 fue su mejor momento, ¿verdad? Ahí para rescatar la música tradicional cubana de la era de oro. Y entonces, bueno, pues ahí surge este grupo de baile, ¿no? Entonces, y músicos, este tema y el club social original allá en los años 40, 50, ¿no? Entonces, en el barrio de Buenavista, allá en La Habana, era popular el club privado, exclusivo para afrocubanos durante la época de la segregación racial, ¿no? Ahí se reunían músicos a tocar danzón, son cubano, boleros, el cha-cha-cha. Tras la Revolución Cubana, que fue en 1959, pues ya el club cerró sus puertas. Pero bueno, ahí está. Bueno, viste, Social Club, esto es el tema que escuchamos, Chan Chan. Vámonos con más música, ¿verdad? Vamos a escuchar más de la programación, muy variada, por cierto. Entonces, pues vamos a escuchar este tema con Enrique Bumburi, y esto es, sí,

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6: Seis treinta y cuatro.

Bien, escuchamos el tema con los Caifanes. Aquí No Es Así, que forma parte del álbum El Nervio del Volcán, que vio la luz en 1994. Y bueno, pues fue el cuarto y último álbum de estudio grabado por la alineación clásica, la alineación que tuvo originalmente Caifanes, ¿no? Después de la separación temporal. Y es que Caifanes ha pasado por procesos precisamente de separación temporal que hasta el día de hoy siguen lo mismo. Algo similar que pasó también con la banda Maná. Ellos prefirieron decir, bueno, no vamos a hacer una gira de despedida, no nos vamos a separar como tal, cada quien sus proyectos, si así lo gustan y mandan, cuando haya algo importante que hacer, nos vamos a reunir. Y creo que Sol Hernández estaba en playa, en Cancún, por ahí andaba con sus negocios, demás, y uno de tantos, ¿no? Entonces, ellos cuando hay algunas... momento ideal para reunirse por alguna causa, por concierto, o sea, se vuelven a reunir, ¿no? Y nada los obliga a estar ahí como que sacando discos, ya con lo que tienen para rato. La verdad, los chicos lo hicieron muy bien en su momento, que ahorita únicamente están, sembraron bien, ahora están cosechando. Esta canción que escuchamos, Aquí No Es Así, es un tema que fue escrito por el vocalista Saúl Hernández, ¿no? Que se convirtió en un éxito masivo en toda América Latina, y esto que pues ahí consolidando el sonido de esta banda increíble. La verdad que esta letra pues tiene un significado, ¿no? Y de hecho lo mencionábamos la ocasión anterior, donde ahora para el mundial pues utilizó para unos videos donde, bueno, pues México iba a enfrentarse, es que no estaba mal, a Inglaterra. Entonces, bueno, este tema pues le quedó bastante bien, porque pues menciona frases como vienes caminando y vas hablando de tu religión, o aquí no es así, amor mío, que pues representan la resistencia cultural frente a quienes intentaron imponer sus doctrinas, someter al pueblo bajo la promesa de civilizarlo, ¿no? Entonces, esta letra, bueno, pues lo que hace es como que levantar la voz y exigir respeto, ¿no? Por la memoria, la tierra y la dignidad de las raíces hispanoamericanas. Y bueno, pues esto es un tema increíble que, bueno, ahí grabaron, ¿verdad?, en los 90s, Caifanes, Aquí No Es Así. Son exactamente 6 de la mañana, 41 minutos. A ver, ¿qué nos toca ahorita para ver de qué platicamos, no? Hay que platicar un poquito de todo. La verdad es que me encanta de repente compartir la música, pero también platicar un poquito de aquello. Bueno, pues vámonos con más de la programación. Vamos a escuchar a Ana Gabriel, ¿verdad? Simplemente Amigos, 6:41.

Saludamos allá también para nuestro buen amigo Javier. Dice, buenos días, Ramoncho. Saludos para Miguel Celis. Felicitaciones por su cumpleaños. También al Oso Mundaca. También para mi amiguita Abril. Ahí está el saludo. Muchas felicidades a Miguel Celis, que está de manteles largos.

Bien, escuchamos el tema con Ana Gabriel, Simplemente Amigo, 6 de la mañana, 45 minutos. Oiga, y bueno, pues hablar de Ana Gabriel también es decir, bueno, también conocer su nombre de pila, es decir, con el nombre que la registraron, y su nombre real es María Guadalupe Araujo Young. Y tiene también, si usted presta atención, ¿verdad?, en su apellido, pues tiene influencia oriental que proviene de su madre, ¿verdad?, Isabel Young, cuya familia pues tiene origen chino, ¿no? Entonces, imagínense, ¿no?, Ana Gabriel, y como ya le mencionaba, ¿no?, su nombre de pila es María Guadalupe Araujo Young. Como siempre, sabemos que la industria de la música, ellos son los que ponen, quitan, mueven, y ellos son los que de repente dicen, a ver, no, tu nombre nomás no es así como que para el nombre de un artista, ¿no? Y siempre cambiaban. Un ejemplo que siempre he puesto es el nombre de Ana Bárbara, que tampoco es Altagracia también. Nada que ver con el nombre, pero obviamente, pues igual, ¿no? Eso ocurrió. Entonces, bueno, pues, pues Ana Gabriel, ¿qué le puedo contar de ella? Ella estudió contabilidad antes de dedicarse por completo a la música y mudarse a Tijuana con su familia a los 15 años, pues terminó la carrera de contabilidad y también cantaba como empezaron muchos artistas, ¿no? Cantaban de los pequeños bares, en los bares de los hoteles, y poco a poco fueron haciéndose camino, ¿no? Muchos de ellos se lo hicieron, Gabriel no fue la excepción, ¿no? Entonces, pero mire, algo que me llama mucho la atención de Ana Gabriel, que tiene una facilidad de interpretación, pero también empezó a componer a los 7 años de edad. Créalo o no, pero los registros de algunas canciones nos llevan hasta esa edad, ¿verdad? Su corta edad. Su talento musical emergió pues desde pues muy temprana edad, ¿no? Ya lo mencionábamos, escribiendo y cantando sus primeras canciones de niña, inspirada en compositores como Agustín Lara. La verdad es que le tenía ese gusto por la música y música de grandes exponentes, y bueno, pues ahí se inspiró bastante Ana Gabriel. Bueno, podemos contar tantas cosas de ella y decir, y poner ahí como que un poquito más de música, pero vamos a estar cambiando el género, vamos a estar cambiando también, ¿verdad? Ahí escuchamos un poquito de Caifanes, hemos escuchado también a Buenavista Social Club, ahora escuchamos también a Ana Gabriel, también escuchamos un tema con Ángel Aguilar y Pepe Aguilar, que también esta familia Aguilar, que bueno, sabemos que en la cuestión artística pues tienen una trayectoria y sobre todo el respaldo de la familia Aguilar, pero se han buscado situaciones complejas con los medios de comunicación, con situaciones que pues no los han dejado bien parados, ¿no? La verdad que sí. Pero bueno, ahí está. 6 de la mañana, 48 minutos. Camila, Perderte de Nuevo.

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2: Saludos, gracias por acompañarnos en esta mañana, fresca mañana de hoy viernes 31 de julio de 2026, es el último día de este séptimo mes del año 2026. Muchas gracias por sintonizarnos, por acompañarnos. Bueno, pues vamos a entrar en materia, como siempre nos vamos al santoral y a las efemérides de este 31 de julio. Hoy se celebra en el santoral a San Ignacio de Loyola, San Germán y Auxerre, así como San Fabio de Mauritania. Pues vamos enseguida. San Ignacio de Loyola fue el fundador de la Compañía de Jesús, o sea, los jesuitas, y patrono de los ejércitos espirituales. También se festeja más bien San Germán de Auxerre, obispo francés conocido por su gran labor de enseñanza. Día de San Fabio de Mauritania, mártir durante la época del Imperio Romano, y San Justino de Jacobis, obispo y misionero de Etiopía, y Santa Elena de Suecia, mártir del norte de Europa. En las efemérides históricas, en 1556 muere en Roma San Ignacio de Loyola. En 1886 fallece el célebre compositor pianista húngaro Franz Liszt. Y en 1981 muere el líder político, el general panameño Omar Torrijos. Y en 1993 fallece el rey Balduino I de Bélgica. Bien, este es el santoral, las efemérides, y ahora nos vamos en la parte musical, allá en la tornamesa tropical, que en esta mañana está a cargo de nuestro compañero Ramón, a quien saludamos siempre con el gusto de compartir micrófonos con el 7:03. Adelante, Ramón, buenos días.
3: Muy buenos días, don Felipe, gracias. Y bueno, pues efectivamente ya por fin viernesito, y lo mejor, la fecha, don Felipe, la fecha, el día de hoy, 31 ya de julio de 2026, ya. Entonces, imagínense, muchos contentos se van a ir a trabajar el día de hoy, ¿eh? Y bueno, por acá, buenos días, Felipe y Ramoncho. También dice a Miguel Celis que hoy está de pachanga por su cumpleaños. Efectivamente, muchas felicidades. Y también ahí don Felipe trajo el pastel, lo que quedó de ayer lo trajo don Felipe. Ahorita le vamos a dar aquí, ¿verdad?, a probar el pastel. Muchas felicidades, don Felipe.
2: Gracias,
3: el día de ayer,
2: gracias, Ramón.
3: Por un año más de vida, gracias al Creador, ¿eh? Que la verdad siempre hay que darle gracias al Creador, que nos permite ver un día más y sobre todo llegar, cumplir un año más, ¿verdad?, aquí en este mundo terrenal. Así que pues muchas felicidades, y efectivamente vamos a entrar en materia, vamos a entrar con la música para que, como dirían por allá, vamos a abrir la pista de baile, don Felipe. Así que vámonos con más música. Vamos a escuchar a continuación a Chicoche y La Crisis. ¿Qué le parece con el tema Las Pelotas? Vamos a iniciar de esta manera en lo que nos organizamos para también compartir información en este espacio. Recuerden, 987-103-3679 para sus mensajes. Este espacio, recuerden, es para usted también. Puede usted opinar, puede usted también ahí enviar su mensaje, lo que usted guste, pero también compartimos música, pero también información en esta mañana. Bienvenidos, esto que es el show informativo.
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0: Bueno, vamos a continuar y tenemos esta nota que, bueno, los resultados son muy dudosos. Buscan proteger cuatro palabras mayas por presunto uso comercial sin autorización. El proceso sienta precedentes sobre el uso de expresiones con fines comerciales sin autorización. Bueno, el gobierno de México activó un procedimiento para proteger cuatro palabras de origen maya que presuntamente fueron utilizadas con fines comerciales sin autorización y convocó a las comunidades indígenas de Quintana Roo, Yucatán y Campeche a participar en la defensa de este patrimonio cultural en un proceso que podría sentar un precedente sobre el uso de expresiones pertenecientes a los pueblos originarios. La Secretaría de Cultura publicó en el Diario Oficial de la Federación dos convocatorias dirigidas a las comunidades que se identifican como parte del pueblo maya para que determinen si consideran afectados sus derechos colectivos y en su caso se adhieran a los procedimientos administrativos iniciados durante ante el Instituto Nacional de Derechos del Autor. Las expresiones sujetas a protección son Kuxtal, Mayacán, Mayacán y Kaan, reconocidos por el Instituto Nacional de los Pueblos Indígenas como parte del patrimonio cultural del pueblo maya asentado en la península de Yucatán, con base en el catálogo de lenguas indígenas nacionales. Uno de los expedientes fue promovido, escuche usted, fue promovido por integrantes del pueblo maya del Gran Consejo Maya de Quintana Roo contra la empresa Altura 704 Proyectos SDRL de CB y de Carmen Esther Hernández Villaseñor por el presunto uso indebido de la palabra Kuxtal. El segundo procedimiento fue presentado por integrantes del pueblo maya contra la desarrolladora Gredos SADCB y KL4 Construcciones SADCB y José Antonio Vázquez Cortázar por el presunto uso sin autorización de las palabras Mayacán y Mayacán, así como Can. De acuerdo con los documentos oficiales, el objetivo es que las propias comunidades participen directamente en el proceso y hagan valer sus derechos si consideran que esas expresiones, al formar parte de un patrimonio cultural, fueron utilizadas sin su consentimiento. El director del Centro de Apoyo a Indígenas Migrantes, Pablo Martínez, sostuvo que la lengua y la cultura de los pueblos originarios no deben convertirse en marcas comerciales ni explotarse con fines mercantiles sin el consentimiento de las comunidades. Adelantó que este tema formará parte del foro sobre Ley General de Derechos de los Pueblos Indígenas y afromexicanos programado para el próximo 1 de agosto en Cancún, es decir, mañana. Por su parte, el abogado especialista en propiedad intelectual Hugo Alday Nieto explicó que la marca Mayacán existe desde hace más de una década. Sin embargo, consideró que la reciente reforma para proteger los elementos de la cultura maya dificultará que este tipo de registros continúe utilizándose bajo nuevas disposiciones legales. Ahí está. El Gran Consejo Maya pide que les den un tremendo dinero, una buena cantidad de dinero por escuchar estas expresiones de Yacán, Mayacán, Icán y Kuxtal. Pero ¿quiénes son? Los integrantes del Consejo Maya son cuatro personas allá de Felipe Carrillo Puerto que se están haciendo de un buen dinero. Por ejemplo, a mí no me representa a esas personas, sin embargo, a nuestro nombre piden cantidades exorbitantes. Allá tenemos una empresa que está en Playa del Carmen y que les daba 12 millones de pesos, les daba este gran consejo maya. Los mayas ningún centavo reciben de esta gran aportación, pero sí los integrantes del Consejo Maya, que se llevan una tremenda cantidad de dinero. Así que, bueno, para mí es un orgullo que una palabra maya se difunda a nivel internacional, porque dan a conocer nuestra cultura, exploten comercial o no, es un orgullo. Imagínese usted que estuvo mucho tiempo de moda y hasta ahora se dice en la revista Balán, imagínese que yo vaya a cobrar derechos de autor, me dan una buena cantidad a nombre de mis antepasados. Imagínese usted, me hago una buena casota, me compro un buen carro y con el nombre de mis compañeros. Todo con el gran Consejo Maya, dizque defiende la cultura maya. No defienden la cultura maya, defienden la buena cantidad de dinero que se están embolsando esos barbajanes de Felipe Carrillo Puerto. Nos vamos con Ramón, pero un saludo allá para Miguel Celis, que está cumpliendo 26 años. Saludos a él, y seguramente habrá un gran festejo en este día para Miguel Celis. Muchas felicidades.
1: Bien, adelante, Felipe. Ramón. Claro que sí. Bueno, pues ahí está, felicidades allá para Miguel Celis. Bueno, también algo que ocurrió la noche de ayer, don Felipe, le comento que, bueno, pues una menor de edad resultó lesionada la noche de este jueves durante un ataque armado contra una vivienda allá ubicado en el fraccionamiento Centenario de Chetumal, inmueble que pertenece a un agente de la Policía Estatal. De acuerdo con los primeros reportes, hombres armados que viajaban en un vehículo dispararon en repetidas ocasiones contra la casa localizada en el cruce de las calles Petén y Chico Zapote. Durante la agresión, uno de los proyectiles, ¿verdad?, hirió a esta menor de edad en uno de sus brazos. Tras el reporte al número de emergencias 911, pues las autoridades de los tres órdenes de gobierno activaron el código rojo y desplegaron un operativo en la zona. Paramédicos atendieron a la menor y la trasladaron para recibir atención médica, mientras elementos de seguridad resguardaban el área. Peritos de la Fiscalía General del Estado y agentes ministeriales realizaron el procedimiento de la escena, donde pues aseguraron varios casquillos percutidos y documentaron los daños ocasionados a un vehículo gris que se encontraba allá con impactos de bala. Hasta el momento no se reportan personas detenidas y las investigaciones continúan para identificar a los responsables. Pues no, esto fue allá en la ciudad capital Chetumal, y algo que también, pues ahí la información aún está en proceso, la que ocurrió la noche de ayer, ¿verdad?, aquí en la isla de Cozumel, que también, pues parece ser que también un menor de edad está involucrado en este asunto, pero la información aún está en proceso. Lo que ocurrió anoche, únicamente los compañeros transmitieron algunos en vivo, pero la información oficial aún no se emite por parte de las autoridades, entonces estaremos al pendiente de lo que ocurre. Así que eso es lo que pasa también en nuestro estado, don Felipe.
0: Así es, muy lamentable en la capital del estado, en Playa del Carmen. Otras notas allá de Cancún, la de Cozumel, donde matan a este joven, y al parecer hay, como dijiste, hay otro herido, y esperamos en Dios que no fallezca, que se recupere, y bueno, pues las autoridades logren detener a estos causantes de esta violencia que cada día se está recrudeciendo en nuestro estado, Ramón. Adelante, ¿qué tenemos por allá, Ramón?
1: Bien, vamos a escuchar música. Ay, nos toca ahorita la parte musical. Vamos a escuchar este tema, ¿verdad? Qué rico mambo, esto con orquesta Failde. Vamos a escuchar lo que le parece, le compartimos música, pero también le comparto el número para sus mensajes, ¿no? 87-103-36-79. Si también usted en casita tiene algún cumpleañero, alguien que esté celebrando, festejando algo en especial en este día, háganoslo saber, con todo gusto. Les saludamos, los felicitamos en esta mañana. Vámonos con más música, volvemos.

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4: Bueno, pues vamos a continuar. Son las 7 de la mañana con 25 minutos. Las 7:25 y bueno, vamos a continuar ya en Playa del Carmen. El 28 de julio se celebró el 33 aniversario de haberse creado ese municipio que antes era Solidaridad, ahora Playa del Carmen. Y bueno, pues la gente dice que está con una explosión demográfica, una tremenda explosión de la ciudad, pero no se contempla la infraestructura que requiere para dar soporte a la gran cantidad de personas que a diario llegan a vivir a Playa del Carmen. Residentes de Las Palmas 2 y Misión Las Flores señalaron que el crecimiento de la ciudad no ha ido acompañado de obras y servicios suficientes para los habitantes. La expansión de nuevos desarrollos habitacionales en Playa del Carmen continúa sin que la infraestructura urbana crezca al mismo ritmo, situación que de acuerdo con vecinos de distintos fraccionamientos ha provocado rezagos en servicios y vialidades que afectan la calidad de vida de los habitantes. Residentes de Las Palmas 2 y Misión Las Flores señalaron que pese al crecimiento acelerado de la ciudad persisten problemas como la falta de señalización vial, deficiencias en servicios públicos, apagones, carencias en infraestructura, por lo que consideraron que las autoridades municipales no han atendido estas necesidades con la rapidez que demanda el desarrollo urbano. Y agua potable, ni decir, dijeron. Ángel Salazar Morales afirmó que el crecimiento de Playa del Carmen ha sido constante durante los últimos años, sin embargo, aseguró que no ha estado acompañado de una adecuada planeación urbana, lo que a su juicio ha incrementado las desigualdades entre distintos sectores de la ciudad. Añadió que vecinos de diversos fraccionamientos han manifestado inconformidad por problemas relacionados con el suministro de agua potable, interrupciones en el servicio eléctrico y la falta de infraestructura para atender a una población cada vez mayor. Por su parte, Gregorio Batún señaló que en el fraccionamiento Las Palmas 2, desarrollado desde 2011, la prolongación Flor de Encanto continúa sin señalización vial, situación que representa un riesgo para automovilistas, motociclistas, ciclistas y peatones que diariamente transitan por la zona. Por su parte, Moisés Gutiérrez consideró que el crecimiento urbano sin una adecuada planeación ha generado rezagos que impactan directamente a las familias que habitan los nuevos desarrollos, al tiempo que la demanda de servicios públicos continúa aumentando día con día. Luz María Hidalgo comentó que mientras las empresas inmobiliarias continúan construyendo nuevos fraccionamientos, algunas colonias ya presentan deterioro en calles, en infraestructura, sin que se observen mejoras suficientes para atender estas necesidades por parte de las autoridades. Finalmente, Humberto Peralta señaló que el crecimiento de Playa del Carmen requiere políticas de largo plazo que permitan planificar el desarrollo urbano de manera integral y garantizar la dotación de infraestructura y servicios básicos conforme aumenta la población. Asimismo, consideró necesario fortalecer la aplicación de los reglamentos en materia de desarrollo urbano y transparentar el destino de los recursos públicos para reducir el rezago que, aseguró, enfrentan diversos fraccionamientos del municipio de Playa del Carmen. Ahí está, en su 33 aniversario, la ciudad sigue creciendo desmesuradamente sin que se contemplen los servicios que la gente requiere para tener una vida digna. 7:30 a.m. Esto es el show informativo. Ramón, ¿qué tenemos por allá?
5: Bien, continuamos y también agradecemos allá en Playa porque tenemos auditorio también de Playa del Carmen. Felipe, felicidades. Y bueno, pues ahí agradeciendo también al auditorio de Playa del Carmen. Y bueno, también, bueno, pues se llevó a cabo un evento donde, bueno, pues ahí elementos del Cuerpo de Bomberos de la isla de Cozumel, con el apoyo del Patronato de Bomberos también, ¿verdad?, participaron en una conferencia. Esto es Metemergencia, la metamorfosis de la emergencia, realizada allá en el Centro de Convenciones en Chetumal. Esta jornada de capacitación organizada por la Coordinación Estatal de Protección Civil, ¿verdad?, reunió también al personal operativo administrativo de distintos municipios con el objetivo de fortalecer la coordinación y los planes de respuesta ante la temporada hidrometeorológica del Caribe Mexicano. Y bueno, pues durante la conferencia se abordaron temas del concepto de metaemergencia, que explica cómo una emergencia puede generar una o varias situaciones adicionales que requieren estrategias específicas para su atención, reforzando así la capacidad de respuesta ante contingencias de gran magnitud. Bueno, pues ahí está, es lo importante siempre, ¿verdad?, ahí que bomberos, protección civil y diferentes autoridades estén también siempre actualizados con estos temas, Felipe, que afortunadamente pues no hemos tenido situación mayor, pero que siempre es importante estar actualizándose con estos temas, porque así como viene el cambio climático, también podría venir cambios precisamente en los fenómenos hidrometeorológicos. Entonces hay que estar siempre preparados para cualquier situación. Bueno, pues ahí está lo que ocurre ahí con la capacitación de bomberos, protección civil.
4: Qué bueno, ya se acerca también el Día de Bomberos y posiblemente traigamos aquí a la entrevista a uno de los pioneros de bomberos aquí en la isla de Cozumel, pero esto más adelante. Por el momento, qué bueno que se estén preparando, que estén adiestrándose cada día para dar mejor servicio a la comunidad. Saludos allá a todos los bomberos que nos sintonizan esta mañana. Son las 7:32. A ver, Ramón, ¿qué tenemos ahí en la tornamesa tropical que esta mañana estás manejando magistralmente?
5: Gracias, don Felipe. Y antes de ir con la siguiente canción, saludos también allá para el comandante Manuel Arjona, que también, mire, déjeme decir, adelantarle que ya está pronto a cumplir ya los años de su servicio y pronto también ya podrá disfrutar también, ¿verdad?, ahí de lo que será su pensión y demás, porque ya se va a retirar, prácticamente ya está por cumplir el tiempo de servicio y pues ya estará próximo a su retiro. Así que pues muchas felicidades, comandante, gracias ahí también por estar al pendiente ahí a los llamados y por supuesto todo el equipo, como ya lo mencionaba don Felipe, pues un saludo para todos ellos. Entonces, bueno, pues ahí está, ya pronto a su jubilación, así que pues un saludo, un fuerte abrazo ahí al comandante. Por supuesto, muchas gracias, ahí siempre está al pendiente de la programación, siempre dice que le enviamos un saludo y un despierta, como pone ya el buen Chava, por las mañanas.
4: Sí, es cierto, sí es cierto.
5: Así que un saludo ahí al comandante Manuel Arjona, un fuerte abrazo. Vamos a escuchar La Pelea del Siglo con Gustavo Quintero. ¿Qué le pasó, Felipe? Regresamos, 987-103-3679. Si usted gusta enviarnos un mensaje en esta mañana, una mañana agradable aquí en el Caribe Mexicano. Vámonos con música.

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7: A continuar con la información y bueno, pues el sargazo es un tema que podríamos llevar horas hablando porque sí, es un problema muy muy serio, tan serio es el problema que a la gobernadora la citaron allá en la Ciudad de México por la presidenta para que juntos se implemente un plan para ver de qué forma se puede paliar este gran problema que está afectando la economía de Quintana Roo, uno de los estados que aporta muchos recursos a la federación, y esto pues ha pues prendido las alarmas del gobierno federal, y en esta ocasión al parecer va a meter mano el gobierno federal. Qué bueno que la presidencia de la República toma cartas en el asunto y no solo le deje al gobierno del estado este problema tan serio, pero muy serio, que muchas familias no se han dado cuenta este terrible acontecimiento del sargazo, porque puede matar de un plumazo toda la economía de un estado. Vamos a ver qué nos dice la nota. El gobierno del estado destacó las acciones de monitoreo y coordinación implementadas en Quintana Roo, mientras que Alicia Bárcena explicó el origen, la reproducción y el desplazamiento del sargazo hacia el Caribe mexicano. Durante la conferencia de la presidenta de México, donde se informó sobre el sargazo y las estrategias para combatirlo en el Caribe, se dio a conocer que esta macroalga dejó de ser un fenómeno temporal para convertirse en un reto ambiental y económico de gran escala para Quintana Roo y el Caribe mexicano. Esto fue explicado por el gobierno del estado y la secretaria de Medio Ambiente y Recursos Naturales, Alicia Bárcenas, durante la presentación de la Estrategia Nacional para atender la macroalga en la conferencia matutina celebrada en la ciudad.

explicó el origen del sargazo y las causas que han provocado su crecimiento sin precedentes en los últimos años. Durante su intervención, el gobierno del estado señaló que el arribo masivo de sargazo representa no solo un problema ambiental, sino también un desafío estratégico para la economía nacional debido a su impacto en el turismo, los ecosistemas y las comunidades costeras. Indicó que Quintana Roo fortaleció el monitoreo mediante el Centro Estatal de Monitoreo Ambiental

y emitir pronósticos diarios sobre el comportamiento de la macroalga. El gobierno del estado agregó que durante la actual administración estatal se han destinado más de 770 millones de pesos para la atención integral del fenómeno, además de mantener coordinación con la Secretaría de la Marina, la Semarnat, instituciones académicas, sociedad civil y el sector turístico. Por su parte, Alicia Bárcena explicó que el problema comenzó en 2011, cuando el mar de los sargazos dejó de permanecer confinado frente a Florida y una gran cantidad de macroalga se desplazó hacia las costas de África. Posteriormente, indicó, el sargazo se estableció en el Atlántico tropical entre África y Brasil, donde encontró condiciones ideales.

0: a 27 veces superior al promedio histórico, por lo que calificó el presente año como uno de los más atípicos en materia de recale. Más adelante les daremos la nota porque aún siguen los esfuerzos por tratar de aminorar el impacto que está causando la macroalga en el Caribe mexicano. 7:45 y un saludo de nuevo para Miguel Celis, que está cumpliendo año. Saludos de parte de Daniela, de todos sus compañeros que lo aprecian y lo quieren mucho y le desean un feliz cumpleaños allá a Miguel Celis. Y saludos también para Adonai Sunza y para toda su gente que nos sintoniza esta mañana. Adelante, Ramón.
1: Sí, bueno, Felipe, continuamos ya a las 7:46. Antes también hay una noticia que también, bueno, es importante porque, bueno, pues ahí se maneja que, bueno, pues estará alistando un santuario de delfines, y esto aquí en la isla de Cozumel, ¿eh? Y esto que Quintana Roo alista la creación del primer santuario de delfines en Latinoamérica, que estará ubicado aquí en la isla de Cozumel. Así lo dio a conocer el titular de Ecología y Medio Ambiente del Estado, Oscar Révora, quien confirmó que se trata de un proyecto en el que se ha trabajado desde hace ya varios meses y que será presentado en breve con el objetivo de principal de ofrecer un espacio digno y con las condiciones óptimas para los detalles que para los delfines que actualmente, bueno, pues se encuentran en cautiverio o bajo cuidado humano y que han presentado síntomas de estrés o en problemas de salud. En propias palabras del funcionario, estamos trabajando para tener el primer santuario que se llevaría a cabo en Latinoamérica. Este va a estar ubicado en la isla. Se busca un espacio digno para los delfines que están en cautiverio y que ya presentaron algún síntoma para que puedan ser trasladados a un lugar donde las condiciones que deben de tener. Y también, bueno, pues esto menciona que el santuario representaría un avance significativo en materia de bienestar animal en la región al priorizar la rehabilitación y el cuidado en semilibertad de estos mamíferos marinos en lugar de su permanencia en instalaciones de exhibición, ¿no? Estarían mejor, dice, en ese santuario. Esta iniciativa coincide con propuestas previas de organizaciones internacionales como el PETA, que previamente ha impulsado la creación de santuarios de delfines en Quintana Roo con el fin de retirar a los animales de espectáculos acuáticos y trasladados a entornos naturales y éticos. Bueno, pues ahí está. Un saludo ya también para Miguel Celis, que ya está, dice, trabajando, que hoy se le pegaron las sábanas, pero que ya está en el trabajo. Un saludo allá para el buen Miguel Celis. Un saludo también para el Miguel Canté, que está listísimo ya, por supuesto, dice, para iniciar el trabajo en este día. Así que bueno, pues ahí está. Muchas felicidades a todos los que están celebrando, festejando algo en especial en este día. Vámonos con música, don Felipe, y regresamos. Vamos a escuchar un tema de los Papis, y esto es Loco.

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3: Vamos a continuar con la información sobre el sargazo. Bueno, pues ya habíamos informado sobre la reunión que se tuvo en la Ciudad de México para implementar planes para aminorar el impacto de esta macroalga. Bueno, pues la Secretaría de Marina presentó una estrategia basada en la recolección en aguas abiertas, aguas someras y playas, además del aprovechamiento de la macroalga. El secretario de Marina, Raimundo Pedro Morales Ángeles, presentó la estrategia integral para el manejo del sargazo, la cual busca recuperar la funcionalidad turística y ambiental en las playas del Caribe mexicano mediante una estrategia permanente de contención, recolección y disposición final. El funcionario explicó que el objetivo principal es cambiar el modelo actual de atención, priorizando la recolección en el mar para evitar que el sargazo llegue a las costas y darle un destino final para aprovecharlo, dice esta nota. La estrategia contempla 4 líneas de acción. 1. Recolección en aguas abiertas, buques sargaceros oceánicos con barrera dinámica con 2 remolcadores, barrera dinámica remolcadas para confinar el sargazo en aguas someras de fácil recolección, y recolección en aguas someras, o sea, barreras costeras de contención, barreras dinámicas costeras y sargaceras costeras. El plan número 3, recolección en playa con mejores prácticas ambientales, grupos de recolección, empleo de sargacera anfibia, empleo de maquinaria y disposición final del sargazo. Como parte de la estrategia en aguas abiertas, la Secretaría de Marina va a utilizar buques sargaceros, que son oceánicos, apoyados con barreras dinámicas remolcadas por 2 remolcadores, con el propósito de concentrar el sargazo y facilitar su recolección en alta mar. En las aguas someras se instalarán barreras costeras de contención para impedir el avance de la macroalga hacia la costa. Además, se van a utilizar barreras dinámicas sargaceras. La estrategia será reforzar mediante una inversión superior a los 2,000 millones de pesos divididos en 2 etapas. Ahí está, 2,000 millones de pesos. Por fin el gobierno federal envía a Quintana Roo para aminorar el impacto del sargazo. 7:56 7:56. Y bueno, pues llegamos al final de este espacio de información, el show informativo. Muchas gracias, Ramón, como siempre, por compartir micrófono los viernes a esta hora de la mañana con nuestro auditorio. Gracias, Ramón. Algo que tengas por allá, Ramón.
4: Pues únicamente agradecerle y despedirnos ya también de este espacio. Muchas gracias, don Felipe, por compartir con un servidor, ¿verdad?, este espacio. Y como siempre lo he mencionado, cada viernes aquí nos toca y estaremos, por supuesto, compartiendo información, música y demás para iniciar, por supuesto, el día. Y ya 31 de julio, ya el día de hoy, día de la quincena, día de la luz, dirían por allá, ¿verdad? Entonces, así que bueno, cuídense mucho y por supuesto nos escuchamos en este espacio con un servidor el próximo viernes, pero recuerden, de lunes a viernes el show informativo, no se lo pierda. Con esto finalizamos para dar también paso al siguiente espacio a través de Sol Estéreo, don Felipe.

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4: Estos son los titulares de Transformando Cozumel fin de semana. Quintana Roo fortalece la lucha contra el sargazo. Con una inversión superior a 2,000 millones de pesos, el gobierno de México impulsa acciones para proteger las playas y reducir el impacto de esta alga en el Caribe mexicano. Y en más sobre el mismo tema, la presidenta Claudia Sheinbaum reconoció el trabajo de la gobernadora Mara Lezama por la estrategia implementada para combatir el sargazo, destacando el uso de tecnología y monitoreo para proteger las costas de Quintana Roo. Todo listo para el Ocean Man Cozumel. Más de 2,500 nadadores de 90 países participarán en la décima edición del evento internacional que convertirá la isla en la capital mundial de la natación en aguas abiertas. Durante el actual gobierno federal, la Fiscalía General de la República obtuvo una sentencia de 15 años de prisión contra Shenley Yegón, empresario recordado por la frase "copelas o cuello". Después de casi 2 décadas de gobiernos que no lograron nada, el actual por fin logró llegar a una resolución judicial. Y más buenas noticias contra el crimen. En el actual gobierno federal, Fuerzas Especiales del Ejército y la Secretaría de Seguridad y Protección Ciudadana detuvieron al R1, señalado como presunto autor intelectual del asesinato de Carlos Manso, en un operativo que representa un nuevo golpe contra una de las células criminales más violentas del país. ¿Sientes que el calor no da tregua? El Servicio Meteorológico Nacional advirtió que la canícula se extenderá a 10 estados más, provocando temperaturas más altas y una disminución de las lluvias en gran parte del país. Y hasta aquí, con los titulares de Transformando Cozumel fin de semana.

0: Bienvenidos amigos, espacio del gobierno municipal 2024-2027 que encabeza el licenciado José Luis Chacón Méndez. Este es el programa número 329, semana 31, día 212, quedan 153 días. Este viernes 31 de julio les saludamos, también se encuentra con nosotros por supuesto Manu López.
1: Muy buenos días Pepe, buenos días a todos los que ya nos ven a través de la página Cozumel Gobierno. Muy buenos días tengan todos ustedes, gracias por supuesto a los que nos escuchan a través del 89.9 de FM, así sean bienvenidos todos a una emisión más de Transformando Cozumel, una emisión de fin de semana, como bien mencionaste. Además, es fin de semana, es fin de mes, porque estamos despidiendo prácticamente el mes de julio, así que les damos la bienvenida, Pepe, y antes de que arranquemos con todo el contenido que tenemos para todos ustedes en el programa, si te parece, vamos a recordar rapidísimo los números de teléfono para que usted que nos está viendo, nos está escuchando, pueda ponerse en contacto y pueda hacer llegar todos y cada uno de sus reportes a partir ya de este momento. Recordarles que tenemos el 987-118-1951 únicamente para mensajes vía WhatsApp. Si usted nos manda un mensajito ahí a través de este número que acabo de mencionar, pues bueno, por supuesto que nosotros también le damos la lectura y se da la atención a todos y cada uno de los reportes. También recordarles que si usted quiere hacer una llamada a cabina, lo puede hacer al número 87-209-48 a través de una llamada a cabina. Y si lo prefiere, ¿por qué no? También hacerlo en la transmisión totalmente en vivo que tenemos en la página Cozumel Gobierno. Estamos transmitiendo totalmente en vivo, Pepe, el día de hoy y como todos los días en cada emisión de Transformando Cozumel, transmitimos en vivo y ahí también podemos aceptar algún reporte, algo que esté pasando en sus colonias. Así que ahí están las tres vías, Pepe, y así arrancamos Transformando Cozumel y tenemos conmemoración para el día de hoy.
0: Así es, hoy precisamente es el Día Mundial de los Guardaparques. Y es que ahí está, precisamente lo estamos viendo en pantalla. Gracias, Rodrigo Gómez. Día Mundial de los Guardas Forestales para manejar la labor de los guardas forestales o guardabosques, comprometidos con el cuidado de los bosques, áreas protegidas, parques nacionales y estatales. También son conocidos en varios países como rangers, guardafaunas, agentes forestales o guardaparques, entre otras muchas denominaciones. Hoy, Manu, también es el Día de la Santísima Luz.
1: Excelente.
0: Sí, excelente, dice Manu.
1: Muchas gracias, sí, claro, muchas gracias.
0: Ella es una luz. Ay, y también, por cierto,
1: todos somos luz.
0: Sí, Manu, todos los viernes nos acompaña el que históricamente en la historia de la radio es el más carismático de los líderes del sindicato de la radio y televisión en Cozumel, Ramoncho, ahí.
1: Buen día, amigo.
0: Oye,
1: no escuché.
0: Se cohibió.
1: No escuché. No, el público no escuchó los saludos de Ramón.
0: ¿Qué pasó, Ramón? Yo.
2: Muy buenos días, muchachos. Buenos días. Habrán que acaba de llegar también, checando tarjeta ahorita. Ay,
1: ya lo exhibiste, ya lo exhibiste.
0: Exhibirnos.
2: Transformando con su
1: ya nos buenos exhibiste.
0: Días, Pepe. Buenos días, gracias, Ramón. Yo.
1: Buenos días, ahí está nuestro líder sindical, dirían por ahí.
0: Se sube al mame, hermano.
1: Okay. Pues ya de tanto, de ¿cuántos programas llevamos, compañero? Llevamos nosotros Transformando Cozumel, llevamos más de
0: 329.
1: Un año. Así es, imagínate, llevamos nosotros ya más de un año, imagínate después de escuchar eso cada viernes, pues.
0: Se queda,
1: tiene,
0: se
1: claro, pega. sí, tiene uno que unirse. Saludos a nuestro compañero Ramocho. Antes de seguir, Pepe, porque además recordarte que el día de hoy vamos a mencionar rapidísimo que Camar no tiene una ruta establecida, pero sí. Hacer la mención de que cuando suceden estos casos, pues ellos lo que realizan son pues trabajos y atenciones, reportes a algunas de las colonias de Cozumel, es decir, ellos atienden únicamente pues estos reportes que pueda hacer llegar la comunidad y puntos específicos que ellos justamente detectan para poder realizar los trabajos pertinentes, recoja de cacharros, muchas veces recoja de basura, entre otras actividades más que lleva a cabo Camar, que muchas veces, como lo ha dicho don Francisco Abad, pues de repente se topan con cada sorpresa en varios lugares, así que esto representa pues un destino específico para puntos claros y claves en Cozumel, y es justamente como el día de hoy que no tenemos una colonia específica, pero sí decirles que eso se dedica a Camar cuando no les presentamos aquí la ruta de atención en alguna colonia, pero sí están atendiendo reportes, están trabajando en las calles de Cozumel.
0: Así es, pues esa es justamente la atención de rezagos en algunos puntos de la ciudad que hace Camar el día de hoy.
1: Así es correcto, y eso es lo que pues es importante comentarle para que usted, pues la comunidad sepa que de repente si ven en algún punto, en alguna colonia, en alguna calle, pues a nuestros compañeros de CAMAR sepan que justamente están atendiendo casos de rezago, reportes, todos estos temas que, bueno, reciben a diario nuestros compañeros de CAMAR. Y ahora sí, Pepe, ¿estás listo para que los prestadores del servicio turístico conozcan cuál es el arribo de cruceros para Cozumel el día de hoy?
0: Pues la jornada de este día, viernes 31, último día del mes de julio, es solamente dos cruceros arriban a la Isla de las Golondrinas. Y estos son, de hecho ya llegaron, el MS Carnival Liberty llegó en Puerta Maya, muelle precisamente de la misma línea naviera, los cruceros Carnival. A las 7:30 de la mañana arribó este crucero y zarpará a las 16:04 de la tarde. Por su parte, el segundo crucero en visitar la Isla de las Golondrinas el día de hoy es el MS Sea Escape en Punta Langosta, la terminal más céntrica a lo que es la mancha urbana de Cozumel. Llegó también a las 7 de la mañana con 30 minutos y abandonará el puerto exactamente a las 16:04 de la tarde. Es el anémico programa de hoy de arribo de cruceros. Solamente dos cruceros en la Isla de las Golondrinas.
1: Pepe, es momento de conocer las condiciones del clima para las siguientes horas aquí en Cozumel. De acuerdo al reporte que emite la Dirección de Protección Civil, se informa lo siguiente. Para Cozumel se estima la condición del cielo medio nublado, anublado y despejado. No se estiman lluvias de importancia. Temperatura máxima de 32 a 34 grados centígrados, la mínima de 26 a 28 grados centígrados, cálidas por la mañana y noche, muy cálidas el resto del día. Los vientos del este y sureste de 18 a 27 kilómetros por hora, con rachas de 36 kilómetros por hora. Es importante recordar la sensación térmica 40 grados centígrados entre las 14 y las 16 horas. La recomendación, por las temperaturas, por la sensación térmica que ya mencioné, es importante protegerse de un posible golpe de calor y de los rayos ultravioleta. La salida del sol, 6:21 de la mañana, puesta del sol será a las 19 horas con 28 minutos de la tarde. Ahí están las condiciones climatológicas para las siguientes horas aquí en nuestra isla.
0: Estimada Manu, si hacemos una revisión de las últimas 72 horas, es decir, los tres últimos días, la sensación térmica prácticamente ha permanecido alta, a excepción de, bueno, más alta de hecho, extrema, 41 grados sensación térmica fue el miércoles pasado, ayer fue 40, hoy también 40 sensación térmica.
1: Muy bien, excelente, así es, compañero. Hay que protegerse mucho, sí, de las condiciones del clima, que además, como bien mencionabas ayer y en días anteriores, bueno, tal vez en al día de ayer, el día de hoy, sí, hace dos días, para ser específicos, tres, también se sentía un poquito fresco,
0: sí,
1: ¿verdad?
0: Por la mañana sobre todo. Exactamente. ¿Sabes qué es lo recomendable por esto que mencionas oportunamente, que es el llamado golpe de calor? Evitar hacer actividades al aire libre entre las 11 de la mañana y 2, 3 de la tarde. Es la hora más que más hay una sensación térmica agobiante.
1: Así es, que bueno que lo mencionas, es la recomendación que podemos darle a la comunidad, sobre todo actividad física, ejercicio a esas horas no es recomendable, Pepe. Muchas veces pues las condiciones del clima, el calor está muy intenso y eso puede generar justamente lo que mencionamos, un golpe de calor. Así que protéjanse mucho, hidrátense mucho y cuídense, y obviamente pues eviten exponerse al sol en las horas donde es más fuerte y se siente todavía más caluroso el clima.
0: Así es.
1: Antes, Pepe, de irnos justamente con nuestra primera pausa, decir que tenemos invitados el día de hoy.
0: Así es.
1: Vendrá con nosotros Víctor Cruz.
0: Así es, para hablar creo que de Mister Juventud, ¿no? Algo así.
1: Vendrá a hablar del concurso del Interjuventud de Baile.
0: Interjuventud de Baile, que es un evento ya también tradicional.
1: Así es, ya se ha realizado en Cozumel y que bueno, pues engloba y logra pues tener un número importante de participantes, de grupos,
0: claro,
1: de participantes, y la verdad es que se pone muy interesante el concurso.
0: Además, Manu, es viernes y recordemos que los viernes es trabajando y comunicando con el corazón DIF Sistema Cozumel.
1: Así es, y es por ello que viene con nosotros quien es la coordinadora del Centro Vive Diferente aquí en Cozumel, que forma parte del sistema DIF. Ella vendrá a hablar con nosotros sobre cursos de verano que vendrán ya en puerta, así que esto será en un momentito más en la sección, como bien mencionaste, del sistema DIF, trabajando con corazón.
0: Tampoco podemos pasar por alto que este fin de semana una actividad deportiva bien importante, además cumple una década exacta de que se realiza en Cozumel el Ocean Man edición 2026. Espera la presencia de participantes de 90 países, 2.500 competidores, el principal evento de aguas abiertas que se realiza en esta isla del Caribe mexicano.
1: Así es, así que es este fin de semana, ¿verdad?
0: Claro, este así fin es. De semana.
1: Ahí está, y bueno, hay muchas actividades, además, Pepe, que a lo largo del programa se van a ir mencionando justamente actividades que vienen para el fin de semana, claro, aquí sí, en Cozumel. Vamos a irnos a nuestra primera pausa, son las 8 de la mañana ya con 15 minutos, regresamos en breve.
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0: Y hablando de más conmemoraciones, también hoy es el Día Mundial del Aguacate. Ahí vamos a verlo, ahí está. 31 de julio, Día Mundial del Aguacate. Es dedicado al popular fruto. Es un fruto, por cierto, esto es bien interesante, de la planta persea americana. Es un valle comestible originario de Centroamérica, principalmente de México, ¿eh? Es un hueso grande en el centro, tiene un hueso grande en el centro. Su piel puede ser lisa o rugosa, dependiendo de la variedad. El nombre, aquí viene algo interesante, el nombre deriva del náhuatl aguacatl. ¿Y sabe qué significa aguacatl? No me vaya a considerar irreverente, así eso significa, significa testículo, y es por la forma del aguacate. Así que no es verdad, esto es, muy, es un breviario cultural, es aguacatl, de ahí deriva aguacate. Conmemoramos hoy el Día Internacional del Aguacate.
1: Vamos con más, Pepe, y antes, por supuesto, recordar que hay una información muy importante que relaciona a Quintana Roo, y esto tiene que ver con el fortalecimiento del combate al sargazo, de acuerdo a lo que anunció el gobierno de México por parte de la presidenta Claudia Sheinbaum, que justamente tenemos un video, Pepe, si te parece vamos a ver el video, vamos a escuchar qué es lo que dice la presidenta de la República, Claudia Sheinbaum, justamente en relación al tema del sargazo.
15: ¿Qué es el sargazo? Una macroalga que se reproduce en el mar. Cuando llega a la playa, empieza a descomponerse. Entonces, el objetivo es capturarlo en el mar para que no llegue a las playas. En este momento, se está recolectando más sargazo en las playas que en el mar, porque hay más sargazo. Entonces, ¿qué vamos a hacer? Primero, la

0: indignación con los hoteleros que están presentes aquí, o los empresarios y empresarias hoteleros, y con muchos otros, pequeños, grandes, porque Quintana Roo pues tiene una diversidad muy grande de hoteles, desde muy pequeñitos hasta grandes cadenas. Entonces estamos coordinados con ellos para poder hacer este reforzamiento de la estrategia. ¿Qué ha hecho el gobierno del estado? Muchísimo. Tiene un centro de monitoreo satelital que dice por dónde está llegando el sargazo, dónde hay que capturarlo, si llegó más un día, informa a la población en qué playas se puede llegar, si están limpias o no. Es un esfuerzo titánico el que se ha hecho hasta ahora. Pero tenemos que hacer más para poder evitar que llegue el sargazo a las playas. Entonces, el gobierno de México está poniendo 2,000 millones de pesos para la atención integral del sargazo. ¿Qué vamos a hacer? Capturar más en el mar. Para eso se están adquiriendo más barcos sargaceros. Dos, más barreras. Las mejores barreras que haya en Quintana Roo y en el mundo entero se van a colocar para poder cuidar las playas. Y tres, la recolección en la playa para aquel sargazo que pueda llegar a la playa. ¿Cómo hacerlo? Con las mejores prácticas. Ya hay normas ambientales que nos dicen cómo recolectarlo, pero ahora estamos informando a todos los hoteleros de cuáles son las mejores prácticas para levantarlo en la playa sin que se lleve la arena. Eso es en pocas palabras. ¿En dónde vamos a reforzar? Pues en las 5 zonas turísticas más importantes de Quintana Roo: Cancún, Playa del Carmen, Puerto Morelos, Tulum y Mahahual. Son las 5 zonas que abarcan alrededor de entre 40 y 50 kilómetros de playas. Entonces, ya viene el primer barco sargacero, otro barco, ¿verdad, almirante? Ya viene el siguiente barco y el próximo año vamos a incrementar este esfuerzo. Vayan a Quintana Roo, a sus playas. Muchísimas playas están limpias de sargazo, no tienen problema. Se ha hecho un enorme esfuerzo por parte de la Secretaría de Marina, el gobierno del estado y los hoteleros. Vayan a Cancún, vayan a Tulum, vayan a Puerto Morelos, a Playa del Carmen, a Mahahual. Hay muchísimas playas limpias. Este es un fenómeno que no solo es para Quintana Roo. Todas las islas del Caribe lo tienen, Florida lo tiene. Y nosotros, la virtud que tenemos es que estamos trabajando juntos para poder reforzar su atención.
1: Pues ahí está, Pepe, el tema nacional importantísimo para Quintana Roo.
2: Qué importante este de que desde la tribuna, que significa la mañanera, se aporte un tema que acapara el interés internacional, no solamente nacional, porque recordemos que es un destino internacional la marca Caribe Mexicano. Aquí se armó un pequeño debate entre los compañeros de la producción sobre la omisión de Cozumel. En realidad, la marca Caribe Mexicano abarca pues todos los destinos. El tema, hay que tomarlo en cuenta, es de interés geográfico. ¿Por qué? Al tener la playa justamente del lado oriente, es decir, de donde sale el sol, la costa, la línea de costa continental es la más afectada. Cozumel, al tener su población, su mancha urbana, su centro urbanístico turístico en la costa poniente, es menos afectada directamente. No estoy diciendo que no se afecte, porque es una zona turística la zona oriente. En fin, son temas importantes que ya analizaremos. ¿Hay algo más?
1: Así es, y además estamos viendo justamente algo que comentabas, Pepe, y nos llamaba la atención, los colores justamente rojos que estamos viendo en pantalla.
2: Interesante, porque además nuestro compañero Ramucho nos decía, nos recordaba lo que es bien importante de considerar. La SEMA, que es la Secretaría de Medio Ambiente del Estado de Quintana Roo, todos los días tiene un monitoreo constante satelital que llaman el semáforo del sargazo. Ahí se sigue, y en lo que estamos viendo, Manu, amigos que nos siguen, exactamente es interesante. Las manchas naranjas que usted ve son, digamos, las oleadas de sargazo que se aproximan a la zona continental. Así observe es. Usted cómo en lo que conocemos como el canal de Cozumel hay una franja naranja que precisamente está llegando a la costa hacia el norte de lo que es el municipio vecino, y al sur también tenemos dos manchones grandes y un tercero más pequeño. Luego entonces el impacto de la presencia del alga marina es principalmente en la costa continental.
1: Así es, información muy importante y además déjame decirte para complementar y finalizar con el tema, es importante la inversión, si bien es cierto, lo mencionó la presidenta de la República, Claudia Sheinbaum, pero se anunció esta inversión superior a los 2,000 millones de pesos, esto para fortalecer la atención justamente al sargazo en las costas de Quintana Roo. Esto permitirá, obviamente, pues ampliar las acciones de monitoreo, contención, recolección de esta alga, con el objetivo de proteger, obviamente, pues el turismo y el medio ambiente de nuestro Caribe mexicano, que justamente engloba pues a los municipios de Quintana Roo, que fueron los que dio a conocer la presidenta Claudia Sheinbaum.
2: Y si me permites, Manu, agregar algo también que es importante, entre líneas se leen muchas cosas. Lo que dijo la presidenta, ella dijo, esto es explicado en pocas palabras. ¿Por qué dijo en pocas palabras? Porque además recordemos que la presidenta es científica.
1: Así es.
2: Y entonces ahí también la labor que está desarrollando la Universidad Nacional Autónoma de México, la máxima casa de estudios, la UNAM, en el área ambiental, están buscando alternativas de solución con respecto a cómo evitar que la presencia del sargazo, el alga marina, siga ocasionando tantos problemas en el área turística de Quintana Roo.
1: Definitivamente. Vámonos con otra información, sí. Pepe, y tú mencionaste hace unos momentos en el primer bloque de este programa que tendremos el Ocean Man, que reunirá a muchos participantes justamente en esta edición, como en ediciones anteriores, y vamos a mostrarles e ir mencionando imágenes, porque a raíz obviamente pues de este tema, decirles que se reunirán a 2,500 nadadores, poquito más de esa cifra que ya mencionamos. Recordar que el día de ayer se llevó a cabo esta rueda de prensa donde se dieron a conocer todos estos detalles de lo que será el Ocean Man Cozumel 2026. Ahí están en imágenes para los que nos escuchan, Pepe, están mostrando también la playera que será utilizada para este evento.
2: En este importante, en la presentación de conferencia de prensa, estuvieron, además del presidente municipal José Luis Chacón Méndez, el titular de turismo en Quintana Roo, Bernardo Cueto, también estuvo presente Víctor Bonilla en su carácter de director general de la marca Ocean Man. Y Manu, hay temas importantes aquí. Primero, el primer día de competencia, que es mañana sábado, van a ser las categorías menores, es decir, las competencias de 1.5 kilómetros y de 3 kilómetros. ¿Quiénes compiten en 3 kilómetros? Los que le llaman Ocean Team, es decir, competencia por equipo, son de 3. Cada uno participa con 500 metros y es precisamente el llamado Ocean Team. Para el día de domingo, que es la competencia fuerte, son las dos modalidades. Es el Ocean Man y el llamado Half Ocean Man o Medio Ocean Man, que son de 10 y 5 kilómetros respectivamente.
1: Dato importante, sí. Pepe, lo que mencionaste. Y justamente comentaste que este evento pues va a ser realizado del 31 de julio, es decir, el día de hoy. Si bien es cierto, pues se preparan con varias acciones, trabajos que llevan a cabo, porque además un evento como estos representa una gran logística y un gran trabajo de preparación desde mucho tiempo antes. Así que del 31 de julio al 2 de agosto pues serán más de 2,500 participantes, como ya mencioné, provenientes de 90 países que participarán en este evento internacional. Esta competencia, Pepe, se desarrollará en el Parque Chancanabe, incluirá, como bien mencionaste, a los Ocean Kids, que por primera vez van a participar en esta justa deportiva, además de generar con esto una derrama económica de 150 millones de pesos, consolidando a nuestra isla de Cozumel como uno de los principales destinos para el turismo deportivo, que como mencionamos, prácticamente con los eventos pasados y con este evento damos por arrancado obviamente los meses y la temporada de eventos deportivos para la isla de Cozumel. Así que el Ocean Man viene justamente a iniciar con los eventos deportivos en Cozumel. Ya se iniciaron, pero claro, si bien es cierto, es un evento muy importante que vendrá a dejar una derrama económica importantísima y muy grande para la isla de Cozumel.
2: Solo para complementar, ¿por qué del 31 de julio al 2 de agosto? Porque hoy precisamente por la tarde-noche es la entrega de los kits, es decir, los paquetes, números, toda la logística para los 2,500 atletas, en este caso ondinas y nadadores, tritones que van a participar, 2,500, y para el sábado la competencia de los kits, de grupos y demás, y el domingo, como decíamos, en la competencia fuerte, Ocean Man y Medio Ocean Man.
1: Así es, vamos a cambiar de tema, sí. Pepe, antes de irnos a nuestra pausa, decir que nos hicieron llegar un mensaje que lo vamos a leer textualmente, pero sí nos gustaría hacer una introducción de este mensaje y de lo que voy a leer a continuación, porque se trata de la visita de vectores a las instalaciones de CAMAR. Es decir, tenemos las imágenes de lo que fue la visita de los vectores y a raíz justamente de esta importantísima visita que se tuvo a CAMAR por parte de los vectores, nos hizo llegar don Francisco Abad un mensaje que me gustaría leerlo textualmente, porque dice lo siguiente: expresamos nuestro más sincero agradecimiento a nuestros compañeros de vectores, quienes de manera periódica acuden a las instalaciones de CAMAR para realizar la termonebulización, una acción fundamental para el control de los mosquitos adultos. Además, aplican abate de recipientes y sitios con agua estancada para prevenir el desarrollo de larvas, contribuyendo así a reducir la proliferación del mosquito transmisor de enfermedades como el dengue, el zika y el chikungunya. Su trabajo es esencial para proteger la salud de los trabajadores y de la comunidad. Muchas gracias por su compromiso, dedicación y esfuerzo en favor de la salud pública. Textualmente, lo que dice don Francisco Abad, subdirector de CAMAR, a las acciones que lleva a cabo vectores constantemente a las instalaciones de este centro de acopio.
2: Y esto es resultado, Manu, amigos que nos siguen en la transmisión, de una muy coordinada planificación elaborada precisamente, imagínate, el lugar donde se concentran desperdicios, algunos de ellos reciclables, de hecho todos son reciclables o la mayoría, es donde también hay un foco de riesgo por así la presencia del mosquito. Entonces, qué bueno que los amigos de vectores visiten el lugar y contrarresten este riesgo.
1: Definitivamente, sí, hablando justamente sí. Lo que nos menciona la producción, que también pues se ha comentado que existe pues un problema un poco grave a nivel nacional de temas de dengue, así que Cozumel está trabajando pues en muchas acciones, Pepe, sí. Desde hace mucho tiempo sí. En justamente erradicar lo que tiene que ver con temas de proliferación de mosquitos aquí en Cozumel, sobre todo el Aedes aegypti, que es el que pues es un poco más riesgoso, por decirlo así, para nuestra isla. Así que ahí está. Nos vamos a ir a una pausa, Pepe, regresando. Hay una...
2: ¿Quién?
1: Tenemos una imagen. A ver.
2: Ahí está.
1: Otro. Otro personaje.
2: Infragante, una persona tirando precisamente una lavadora en lo que pues son estos focos ya verdaderamente incontrolables que son los tiraderos clandestinos, pero donde la mano dura seguramente va a contrarrestar esto, Manu.
1: Definitivamente, como ya tuvimos un caso y recordemos que estuvieron aquí para explicarnos justamente, nuestro amigo Russell Cobo uh-huh. Nos ha explicado también en varias ocasiones qué es lo que sucede en casos como estos. Se les detecta, pues afortunadamente reciben una sanción, hay multas también por este tipo de actos, Pepe, así que pues se le encontró encontró infragante y pues ni modo, va a tener que las 72 horas según lo que dijo Russell, si no estoy mal.
2: Muy bien,
1: por lo menos las 72 horas. Nos vamos a ir a una pausa, Pepe, regresando tendrás una entrevista con la coordinadora del Centro Vive Diferente. Su servidora se va a tener que retirar por trabajo por un evento que tenemos que se llama, además rapidísimo, va a ser el cierre del proyecto del Mundialito Pilares, que recordemos que tuvimos a la maestra Silvia Cárdenas con el director del DIF hablando justamente de este proyecto que lleva por título DIF Pilares, y justamente el día de hoy se realizará el cierre de este proyecto, así que nos estamos yendo para allá para pues presenciar lo que será en el DIF. Okay. En el DIF, en el parque del DIF, ahí están situadas las instalaciones de este DIF Pilares y ahí justamente será pues este evento. Así que
2: suerte,
1: los dejo con mi compañero Pepe, nos vamos a una pausa, nos vemos por supuesto, regresamos en breve, ya regresa mi compañero y yo me retiro. Regresamos.
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2: Gracias. Ya estamos de regreso en Transformando Cozumel, fin de semana. Mire, antes de presentar a nuestra invitada, vamos a platicar brevemente de una efeméride más. ¿Sabe quién nace el día de hoy? Es Juan Ignacio María de Castorena y Ursúa. Hace ya mucho tiempo, estamos hablando del 31 de julio de 1668. Este personaje fue el creador, se puede considerar el primer periodista de todo lo que es el continente americano. Fue precisamente el fundador de la Gaceta de México en el año de 1722, el antecedente más remoto de lo que podemos encontrar en el periodismo en la entonces Nueva España. Así que un día como hoy, 21 de julio, nace Juan Ignacio Castorena. Bien, vamos a con nuestra invitada. Ella es la coordinadora del Centro Vive Diferente, Santos. Inés Santos. Bienvenida, Inés. Buenos días.
9: Buenos días, muchas gracias.
2: Hay una actividad bien importante que están desarrollando y mejor preséntala. ¿Cómo se llama esta actividad?
9: Así es, pues bueno, estamos aquí pues para comentarles, invitarles, ¿no? Que estamos realizando un curso de verano para niños de 8 a 10 años y para adolescentes de 12 a 14 años. Para niños empezamos el lunes, el lunes 3, es una semanita. Nuestro curso de verano se llama Cine con Sentido. Bueno, ahí como ya el título nos dice, es presentar una película extrayendo un tema, ¿no?, importante de esa película para después trabajar con los niños sobre ese tema y ellos puedan adquirir el aprendizaje, ¿no? Obviamente la intención es que de manera lúdica, ¿no? Que es la forma más práctica para que los niños pues puedan adquirir estos aprendizajes, ¿no? En el caso de los niños, pues vamos a trabajar principalmente con los valores, ¿no? Lo que es la amistad, lo que es la familia, lo que es pues incluso también lo que es el amor propio, ¿no? Claro. Y en el caso de los adolescentes, que es la siguiente semana, que sería del 10 al 14, vamos a trabajar principalmente lo que es el autoestima. Sabemos que esta etapa en la que se encuentran los adolescentes, sobre todo, la autoimagen es muy importante, ¿no? La parte de la aceptación, de la parte de los grupos. Entonces, el hecho de poder trabajar con la autoestima, pues ayuda muchísimo para que ellos también, pues aprendan a poner límites hacia las otras personas y pues también trabajar esa parte que desafortunadamente se da, que es la parte del bullying.
2: Inés, y supongo que de ahí deriva el nombre Cine con Sentido, el sentido de rescatar valores, transmitírselo a los niños, así adolescentes es. Y demás.
9: Exactamente.
2: ¿Tenemos el nombre de algunos títulos de las películas que se van a exhibir? No.
9: Sí los tenemos. Nos gustaría que fuera sorpresa.
2: Ah,
9: ¿verdad?
2: Bueno.
9: Pero sí los tenemos, ¿no? O sea, te puedo decir, por ejemplo, uno en el caso de los niños, que sería lo que es Clifford. Ajá. ¿No? Ahí en el Gran Perro Rojo.
2: ¡Wow! ¡Qué película! ¿No?
9: Sí, y en el, por ejemplo, en el caso de los adolescentes, hay una que se llama El Diario de Greg, que tiene que ver específicamente con esta parte del desarrollo de la adolescencia, ¿no? Las cosas con las que se enfrentan los chicos, ¿no? La parte de autoestima. Y justo repito, lo que queremos trabajar tanto con la parte de valores como con la cuestión de autoestima, pues es la prevención de violencia, ¿no? O sea, al final de cuentas, sabemos que trabajando con estas áreas importantes, pues de alguna manera vamos encaminándonos a este trabajo que es la prevención de violencia también.
2: Solo para remarcar si lo estamos entendiendo perfectamente, se trata de la exposición de una película y el equipo de psicólogos de Centro Vive Diferente va a explicar de mejor manera a los niños sobre la temática, ¿no?
9: Así es. O sea, se explica sobre el tema, ¿no? Obviamente nosotros ya extrajimos, ¿no? Lo que es la temática de esa película. ¿no? Ya se tienen como las dinámicas, ¿no? Las actividades para que ellos puedan adquirir ese aprendizaje, ¿no? Y pues puedan irse con esa enseñanza.
2: Y aprovechando, Inés, tu presencia, pues el Centro Vive Diferente tiene precisamente esta cualidad de ofrecer apoyo psicológico para personas, sobre todo. Yo estaba escuchando ayer, creo que la secretaria general del ayuntamiento dio un dato, son 9 suicidios que se han registrado en lo que va desde 2026. Entonces ustedes acompañan, platícanos un poquito esa tarea tan bonita que realizan de cobijar emocionalmente a las personas que lo requieren.
9: Sí, así es. En el Centro Vive Diferente ofrecemos lo que es el acompañamiento psicológico. Uh-huh. Laboramos de lunes a viernes, de 8 de la mañana a 8 de la noche, que esa es la última cita, ¿no? Uh-huh. Digo, tenemos pues agendas ahora sí que saturadas precisamente por eso, por lo que comentas, ¿no? Uh-huh. Que hay mucha gente que se acerca, no necesariamente por una canalización, porque uh-huh. hay quienes vienen canalizados por sus médicos de repente, ¿no? Sí, por las escuelas, por supuesto, y pues otras instancias como la Procuraduría, como lo que es la Fiscalía, ¿no? Juzgado, etcétera, ¿no? Entonces, hay personas que por iniciativa simplemente empiezan a mirar, ¿no? Lo necesario que es el cuidado de la salud mental. Y tristemente, pues hay otros que lo hacen todavía por estos mitos que hay alrededor, de que no me acerco al psicólogo porque no estoy loco, o que van a decir que no puedo, ¿no? Que no soy capaz. Y entonces esas limitantes también es lo que hacen que muchos pues no se acerquen, y muy probablemente eso, junto con la falta de apoyo, con una red de apoyo, hace que pues muchos lleguen a tomar como esta salida.
2: Coordinadora, ¿cuáles son los requisitos, más que requisitos, el perfil que debe tener la persona susceptible de recibir la terapia de apoyo de los psicólogos de Centro Vive Diferente?
9: Pues realmente lo único que nosotros siempre les decimos a las personas pues es que quieran asistir, ¿no? O sea, digo, como son diferentes problemáticas, claro, ¿no? Claro. Entonces es como yo tengo la disposición, yo identifico que tengo una problemática, que necesito manejar mis emociones, que no sé cómo trabajar con estas actitudes que estoy presentando, y el hecho de que yo ya venga con esta disposición, pues ya vengo abierto a poder como aprender herramientas que me van a ayudar a manejar, ¿no? Lo que está sucediendo conmigo. Entonces, más que nada es eso, como la disposición, claro, y empezar a mirar que efectivamente hay algo que yo necesito mejorar o cambiar, claro, en lo que estoy haciendo.
2: ¿Qué te parece, Inés, si damos un repaso una vez más a la actividad que está en puerta, que es de Cine con Sentido?
9: Así es, les invitamos. El Cine con Sentido comienza el 3 de agosto, uh-huh, es una semanita, del 3 al 7. Tenemos dos grupos: el grupo de la mañana es de 10 de la mañana a 12:30 del día, y el grupo de la tarde es de 4 a 6:30 de la tarde. Y en el caso de los adolescentes, sería la semana del 10 al 14 de agosto, ese nada más es en el turno de la tarde, de 4 a 6:30.
2: ¿Hasta qué capacidad de atención se tiene? ¿Cuál es el cupo para en el caso del primero, Cine con Sentido para niños?
9: Sí, en este estamos, digo, más que nada por el manejo también del grupo, uh-huh, ¿no? Y por los espacios, es un máximo, ¿no? De 20 niños.
2: 20 niños, o sea que no son muchos.
9: No son muchos, porque la intención también es poder trabajar por lo, claro, más, ¿no? Claro, más personalizado que se pueda. De hecho, son 2 psicólogas a cargo del grupo, uh-huh, para que pues puedan también apoyar a los niños en caso de que alguien de repente pues pueda manifestar alguna situación específica.
2: Muy bien, pues además recuerden, esta primera etapa de Cine con Sentido es para niños, pero vendrá para adolescentes también.
9: Así es, que es la siguiente semana, del 10 al 14 de agosto.
2: Muchas gracias, mi estimada Inés. Ella es hermana de Eva. ¿Quién no recuerda a Eva en Cozumel como una de las máximas canasteras del básquetbol femenil? Hizo historia y sigue además trabajando, así que.
9: Así es.
2: Gracias, Inés, me la saludas.
9: Claro que sí, con mucho gusto.
2: Muy bien, vamos a la pausa. Regresamos enseguida con más en Transformando Cozumel.
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0: sector juvenil en Cozumel. Paren oreja porque viene un anuncio bien importante. Hoy se cierra una convocatoria, pero para ello tenemos la presencia de quien es, ahora sí que, dinamita pura al respecto de la organización de este tipo de eventos. Víctor Armando Cruz Vivas se encuentra con nosotros. Víctor, bienvenido. Muy buenos días.
1: Muy buenos días. Muchas gracias por la invitación, por el espacio también. De venir a promocionar este evento que es totalmente para jóvenes de aquí de la isla.
0: Decíamos que hoy se cierra la convocatoria. Platícanos en qué parte del proceso, qué es lo que sigue, cómo está el armado de este importante evento.
1: Sí, mira, el día de hoy viernes se cierra la convocatoria para todas las inscripciones de los equipos. Afortunadamente, y voy a dar una exclusiva aquí en el programa, están hasta el día de hoy registrados 9 equipos. El año pasado fueron 6, eso quiere decir que hay más participación. Hasta ahorita son 5 equipos de aquí de Cozumel y 4 equipos de fuera, 3 de Cancún y 1 de Playa del Carmen. Entonces eso está padre, vamos a tener competencia igual de aquí de fuera, que nos van a estar visitando y el día de hoy se cierra. Entonces si hay alguien que esté interesado, cabe recalcar que es importante que sepan que no es necesario en estos momentos registrar a todos los integrantes de los equipos. Si por ejemplo hay alguien en casa o alguno de los jóvenes está interesado en inscribirse, puede inscribirse como representante del equipo y más adelante en el transcurso de una semana o dos ya nos envían el nombre de todos los integrantes para pasar a la siguiente fase, que es el día del concurso, el sábado 22 de agosto.
0: El Interjuventud Cozumel 2026 en puerta. ¿Cuál es la sede? ¿Cuál es el espacio oficial?
1: Es el Centro de Espectáculos Moby Dick.
0: Wow.
1: Ahí vamos a estar este año. La verdad es que por muchas razones el evento el año pasado, no sé si recuerdan, estuvimos aquí también.
0: Sí, claro,
1: con el subdirector de Atención a la Juventud. Y la verdad es que tuvimos un evento muy, muy bonito. Estuvo muy padre. Fueron 6 equipos. Hicimos un curso de verano para jóvenes. Ellos hicieron el opening con 4 maestros de aquí de Cozumel. Este año vamos a hacer lo mismo a partir del 7 de agosto. Estén igual para que estén pendientes en las redes sociales. Estamos en Facebook y en Instagram como Interjuventud de Baile y nos pueden encontrar. Ahí está toda la información, está el link para inscribirse, está en la convocatoria, están todas las fotografías y videos que hicimos, porque algo importante es que este concurso se hacía antes de la pandemia y como podrán ver pues en las imágenes de pantalla, hicimos grabaciones de videoclip y fotografías de todos los equipos. Hubo un trabajo de pues meterle la parte digital que hoy en día nos acompaña y que tenemos muchísima facilidad y acceso a él, ¿no? Entonces, traer un concurso que inició en 2009, imagínate, yo participé cuando era muchacho también, sí. O sea, yo estuve en la primer generación del concurso.
0: En 2009.
1: 2009. Entonces, imagínate, ya después de tantos años, traer un concurso que se está actualizando y que se está acoplando a la nueva generación, a la nueva era, me parece algo precioso, ¿no? Porque los muchachos de ahora, yo ahorita soy actualmente profesor en el Colegio de Bachilleres y hay muchísimo talento. Nada más hay que pues abrir estos espacios y plataformas para poder hacer que los jóvenes expresen todo ese talento que tienen, la creatividad sobre todo, ¿no?
0: Como conocedor profundo de este evento en su organización y todo lo demás, para quienes no estamos familiarizados, Víctor, platícanos un poquito, por ejemplo, temas que a mí me llaman la atención. Si un grupo ya participó, ¿puede repetir en otro?
1: Sí, no. ¿Sí? Sí, por supuesto.
0: ¿No hay restricciones?
1: No hay ninguna restricción. De hecho, no hay ningún problema. Los que ganaron el año pasado o el lugar en el que queden, pueden volver a repetir, pueden volver a cambiar a sus equipos, pueden hacer ellos, ahora sí que lo que decidan, o sea, no hay ningún problema. Lo único que sí es que los integrantes de los equipos no pueden bailar en 2 equipos a la vez.
0: Ah, bien.
1: Como hacemos toda una sesión de fotografía antes y durante el evento y grabaciones de video, pues sí tratamos de que los chicos que están en cada equipo disfruten y puedan estar viviendo la experiencia de estar en un equipo y no estarse cambiando o moviendo a cada rato, ¿no? Entonces eso es lo único. Pero pues sí, por supuesto, sí se puede y sin ningún problema estamos recibiendo su información.
0: Nos pregunta también Víctor si es libre acceso al público.
1: Mira, el año pasado nosotros hicimos la venta de un boletaje. Este boletaje

0: porcentaje nos sirvió para pagar muchos de los gastos del concurso. Si bien es importante que sepan, este concurso en sus inicios lo organizaba el Ayuntamiento de Cozumel, okay, en sus diferentes administraciones, ¿no? Con el paso de los años, por ahí del 2017, se decidió que el concurso ya no se iba a realizar por parte de la administración que en ese momento estaba pues a cargo
1: de funciones.
0: En funciones del ayuntamiento, ¿no? Entonces yo, un servidor, junto con un equipo de amigos, decidimos pues seguir organizando, aunque claro, sea con nuestros
1: que no propios, se perdiera.
0: Que no se perdiera. Y del 2017 al 2020, que llegó la pandemia, se estuvo haciendo de manera particular,
1: okay,
0: pero sin fondos, ¿no? O sea, nosotros lo organizábamos, veíamos gestionar a través de empresas privadas, apoyos, patrocinadores, etcétera, hacer este evento. Llega la pandemia, pues lamentablemente por toda la situación mundial que estábamos viviendo, lo dejamos de organizar, pasó el tiempo y en un abrir y cerrar de ojos ya habían sido 5 años. Y pues la verdad es que un día, tomando un cafecito, ajá, con un grupo de amigos, entre ellos los que estábamos antes participábamos, dijimos, oigan, ¿y si lo volvemos a traer? O sea, como lo propusimos en la mesa. Y pues se dio la maravillosa idea de hacerlo. Lo hicimos. Sí, hacemos una venta de boletos, sobre todo porque pues hay muchas cosas que pagar, ¿no? O sea,
1: claro, claro,
0: luz, sonido, escenografía, pantalla, los camarógrafos. O sea, hay un equipo muy grande detrás del concurso. También tenemos apoyo. Digo, si hay empresas o hay lugares
1: hay patrocinios
0: que quieran sumarse como patrocinadores, adelante. La verdad es que es una suma de esfuerzos muy padre. En estos momentos no te podría yo compartir el precio.
1: Claro.
0: Va a salir a partir de la próxima semana, va a empezar la venta de boletos. Pero seguramente, pues si me lo permiten, claro, estaré regresando igual, no sé, con los chicos del concurso o algo, no sé, con los equipos o algo por el estilo, para promocionar, porque ya a partir de la otra semana empezamos a hacer esta venta de boletaje, ¿no? La verdad es que es un equipo, es una entrada accesible, la verdad es que es un evento muy familiar, no tiene mayor costo. El año pasado me parece que costó 120 pesos o algo por el estilo.
1: Muy accesible.
0: Es accesible al público porque nuestra intención es que la gente vaya,
1: claro,
0: y vea a los chicos, o sea, que los apoye, que participe y es padrísimo. La verdad, el año pasado vimos cómo la gente les gritó, aplaudió, porque aparte estaban las cámaras, claro, y hicimos que la gente interactúe con las cámaras. Fue un evento muy, muy bonito. Y pues nada, vamos a ver qué tal nos va este año, porque pues son más equipos, claro, ¿no?
1: Oye, Víctor, pues se entiende que es un interjuventud de baile, se califica el baile, pero pues ustedes que son profesionales en la materia, ¿qué otros criterios se aplican? Por ejemplo, no sé, la coordinación, vestuario, demás, uh-huh, es tanto lo que se...
0: Sí, en la convocatoria viene marcada los 7 puntos.
1: Son 7 puntos.
0: Son 7. Uno de ellos es el vestuario, por, ajá, ejemplo. La originalidad, es, uh-huh, decir, si ellos van a meter una temática o algo que vaya acorde con la música, uh-huh, con el estilo, con los pasos y con la temática que eligieron. Ajá. La sincronización de los movimientos, la coordinación que ellos tienen. Y bueno, son varios puntos, pero están en la convocatoria. El entusiasmo, la expresión, por ejemplo, claro, el dominio del escenario, y también estamos calificando la reacción del público durante la presentación. Es decir, que ellos hagan movimientos, que hagan que el público grite, se emocione, se prenda, claro, exactamente, esa interacción con el público.
1: Ahí está, pues es el coordinador del Interjuventud de Baile Cozumel 2026. Gracias, Víctor, por habernos acompañado esta mañana.
0: No, muchísimas gracias. Yo les agradezco mucho el espacio. Gracias a todos los chavos que se están inscribiendo, que están entrando a la página, a todas las personas que se están sumando, porque no dejamos de sumar equipo a este concurso, que eso es lo más padre, ¿no? Que regrese y que regrese con muchas ganas y sobre todo que se vuelva otra vez fijo, ¿no? Porque después de 5 años... que sepamos que cada año pues,
1: claro,
0: se va a hacer, ¿no? Acomode lugar y mientras nos lo permita, pues igual la vida y la salud, ¿no? Entonces, pues muchas gracias por el espacio, gracias y pues esperamos el día de hoy se inscriban pues hasta 1 o 2 equipos más.
1: Así es.
0: Adelante, muchas gracias.
1: Gracias, amigo. Bueno, pues vámonos a una pausa, regresamos con la despedida, la parte final de Transformando Cozumel.
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1: Ya estamos de regreso. Gracias por continuar con nosotros en Transformando Cozumel, el espacio donde su voz transforma. Recuerde que puede seguir comunicándose a los teléfonos de cabina. Continuamos.
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3: Los instantes postreros de Transformando Cozumel este fin de semana. Vamos rápidamente, dos actividades bien importantes en la Isla de las Golondrinas. Uno de ellos, pues esto que se llama Tardes Cozumeleñas, Atardecer Cozumeleño. Ahí vamos a ver. Se canceló, nos acaban de, fíjese, estamos dando la información y nos acaban de avisar de la producción que se cancela el evento, se pospone más bien creo para otra ocasión, así que vamos a dejar este pendiente, pero sí vamos a reafirmar que mañana se realiza Municipio en tu Colonia, esto que hemos llamado también el Mercadito de Cozumel, ahí está, es una jornada social, como podemos observar, no, dejamos el micrófono allá porque, miren, tenemos dos minutitos. Y es verdaderamente, yo lo de verdad le reconozco su perseverancia, su insistencia, nos regaña en ocasiones, por cierto, es el productor Abraham Palma. Hemos hecho una muy buena amistad, más que la verdad, pero hoy seguramente ustedes quieren escuchar su voz. Así que Abraham, que sea un saludo. ¿Cómo estás, mi estimado Abraham?
4: Nada, pues otro día más aquí con ustedes. Y bueno, pues aquí dirigiendo el programa.
3: ¿Qué ha significado estos 329 programas de Transformando Cozumel para el productor?
4: Pues me lo he pasado muy a gusto, básicamente, ¿no? Uh-huh. Tratando de informar a la gente, a nuestro público, pues el puente, ¿no? El puente de información que necesita el gobierno darle a la población. Uh-huh. Y creo que lo estamos haciendo bastante bien.
3: Muy bien.
4: Con ustedes, por supuesto.
3: Muy bien. Déjeme decirles que Abraham, además, es un apasionado de... Por eso tenemos frecuentemente invitados de la Fuerza Aérea Mexicana, porque además hijo de un general que recientemente falleció y tiene un aprecio mucho por todo lo que tenga que ver con lo militar, lo castrense. Y creo que eso lo demuestras con la disciplina, mi estimado Abraham.
4: No, hombre, no. Si hubieras conocido a mi papá, ese sí es disciplina, ¿no? Aquí estamos nosotros de fiesta.
3: Eso es todo. Esa es la realidad, ¿no? Muy bien, pues estamos llegando a la parte final. También queremos despedirnos de nuestro buen amigo Ramonchito. Ramoncho, gracias por acompañarnos.
5: No, gracias, Pepe. Gracias a la producción también de Transformando Cozumel, a todos los muchachos aquí presentes. Gracias, y aquí nos volvemos a escuchar el próximo y ver el próximo viernes. Gracias.
3: Así es. Excelente fin de semana para todos. Cristian Pot, que también es parte de la producción. Rodrigo, que recién se ha incorporado, siempre bajo la supervisión rigurosa de Nancy. Así que saludos también para Nancy. Bueno, Jane también, que está también preparando entrevistas y demás. Así que llegamos a la parte final y nuestra compañera Manu, que también se ausentó, como se sabe, por atender un evento que va a conducir en unos instantes o está ya conduciendo. Es todo. Gracias. Hasta entonces, amigos. Que tengan el mejor de los fines de semana.

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Y nosotros continuamos en esta mañana. ¿Qué tal? Muy buenos días a todo el auditorio. En este ya viernes 31, justamente viernes 31 ya, el último día, se nos va el mes de julio, mes número 7. Y aquí estamos en un ya casi fin de semana, es viernes, ¿verdad? Es el último fin de semana de este mes. Bueno, más bien el último y el inicio de agosto, que sería ya mañana. Bueno, pues escuchamos en esta mañana, en este momento, música de Marc Anthony. Tenemos ya sus temas y estamos escuchando del disco Contra la Corriente, que es del año 97. Él es Marco Antonio Muñiz, nació en Nueva York un 16 de septiembre del 68. Es conocido artísticamente como Marc Anthony. Es cantante y actor estadounidense. Sus canciones van desde la salsa, pasando por el bolero, la balada y el pop latino. Es uno de los artistas de música tropical y salsa más exitosos de todos los tiempos. Así que, pues sí, desde hace muchos años lo conocemos, escuchamos y bailamos con su música. Escuchamos y hubo alguien, ahora nos vamos con ese tema que se llama Contra la Corriente. Bienvenidos.

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1: 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Y ya son exactamente las 9:34, 9:34, y pues les cuento que Marc Anthony ha ganado 4 premios Grammy, 5 premios Grammy latinos y 29 premios Lo Nuestro. Es cantante masculino más galardonado, perdón, y él empezó su trayectoria discográfica en el género del hip hop con un dúo y de ahí llegando a la cabeza de las listas estadounidenses en el 91. Y pues le ha ido súper bien desde su primer sencillo con la canción Hasta que te conocí, de Juan Gabriel, que fue número uno en ventas durante ese tiempo. Ya lo escuché, muy bonito tema. A ver si lo ponemos más tarde en una versión con Marc Anthony, el tema Hasta que te conocí. Vámonos entonces con más música. Este es uno de sus clásicos de Marc Anthony, se llama El Cantante.

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0: Y nosotros iniciamos en esta mañana. ¿Qué tal? Muy buenos días a todo el auditorio en este viernes. Ya es viernes, por fin. Es 31 de julio y aquí estamos en esta mañana con saludos para ustedes que nos sintonizan allá en casita y en el trabajo en esta mañana. Así que saludos. Y también está mi compañera desde Playa del Carmen. Así que de una vez la presentamos, compañera Tania Cantú. Hoy es cumpleaños del señor Celis, así que lo felicitamos ya en este momento, que me dice que hoy está de pachanga. Así que un saludo para ti, que la pases bonito y feliz cumpleaños. Que él es de tu mismo mes, así que un saludo para Miguel Celis, que siempre nos sintoniza desde la zona oriental de Cozumel. Compañera.
1: Buenos días, Charlie. Pues muchas felicidades para Miguel Celis, que siempre está pues al pendiente de aquí de Sol Estéreo. Que la pase genial, que nos digan cómo lo festeja, qué va a cocinar, porque ellos cocinan bien sabroso, así de que pues que nos diga, y que la pase súper padrísimo. Así de que le mandamos un abrazote hasta el otro lado de la isla, Charlie. Y bueno, viernes gruperón, aquí dámela, que tú la tienes, el número listísimo, 987-103-3679. Y pues Charlie tiene el control de las rolitas, así que nos diga cuál vamos a poner, con cuál iniciamos, Charlie Boy.
0: Así tenemos estas, déjame ver cuáles son, el de el Tao Tao. También tenemos hermosa experiencia con la banda MS. Y esto que no he escuchado, se llama Muchos Besos. Esto es con Alexander Acha.
1: Bueno, pues vamos a iniciar viernes gruperón con estas rolitas. Así que dale play, Charlie, regresamos.

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Y nosotros continuamos, seguimos adelante en esta mañana, en este viernes, en que pues las condiciones del tiempo están tranquilas, cielo despejado, continúa el calorcito y estoy viendo en imagen de satélite que hay extensa nubosidad en lo que es el sur de Quintana Roo, desde allá Chetumal, Belice, Guatemala. Es una vaguada y también en combinación con una próxima onda tropical que va a entrar por allá en el sur del estado y también parte de lo que es Yucatán y Campeche, pero pues aquí en la isla de Cozumel marca el pronóstico diario que está tranquilo, no hay posibilidad de lluvias hasta entre lunes y martes más o menos, aunque pase esta onda tropical, pues pasaría como las demás, todo tranquilo, es más la afectación en el sur y todo lo que es por Chiapas, Guatemala, por ahí es donde se esperan lluvias durante los próximos días. Por lo pronto, pues a disfrutar de este fin de semana. Compañera, adelante.

0: adelante caminante, pues disfrutar de este clima caluroso, sereno, moreno, y anoche como que dos veces se fue la luz por acá, por el rumbo donde estoy. Qué calorón se siente, Charly, sin un abaniquito.
1: No, y imagínate, y tempranito, desde ahorita que venía a las 8 de la mañana ya se sentía el bochorno, ya está en la sensación térmica como 37 más o menos. Imagínate, y estamos a las 9, 10 de la mañana en este momento. Imagínate cómo estaremos en los próximos días. Esto es por los efectos de la canícula, que es donde pues se dan las altas temperaturas. En Yucatán están hasta 40, 45 grados, y esto pues se espera que termine entre el 24 y 25 de agosto y ya volvería, por así decirlo, a la normalidad, y con la posibilidad de que ya tendremos más lluvias. Otra cosa también que está afectando es que estamos ya en el fenómeno del Niño, en donde pues la afectación de lluvias y sistemas tropicales es en el Pacífico, ahí en las costas de Chiapas, de Oaxaca, todo por ese lado es donde hay posibilidad de más lluvias y también de formación de ciclones. Por aquí está tranquilo, tenemos polvo del Sahara, tenemos aire seco, y todo esto es lo que está impidiendo que tengamos lluvias o formación de ciclones.
0: Bueno, pues ahí está lo que nos dice el Charlie Boy. Lo que sí es que hay mucho calorón, Charlie Boy, pero mucho calorón, así de que pues no se asoleen. Usted no tiene por qué asolearse, pues mejor ni se asolee, porque queda, aparte de negrito, negrita, pues los rayos del sol están muy fuertes.
1: Yo ya soy morenito, así que más morenito no puedo quedar. Ya estoy.
0: Más morenito no se puede. Y bueno, creo que aquí, cuando uno vive aquí, es de aquí, ya como que está curtida la piel. ¿Verdad?
1: Sí, ya.
0: Ya se queda ahí.
1: Ya te quedas ya. Morenito o morenita. Y así es como vivimos nosotros, los isleños, los caribeños, con calor durante casi todo el año. Y ya cuando vienen los frentes fríos durante el mes de, ¿qué sería? Octubre, noviembre, diciembre, es cuando ya sentimos pues el clima un poquito más templadito, pero por lo pronto esto es típico de la región.
0: Así es típico, típico de aquí, de pues de la región de Quintana Roo. Y bueno, Charly Boy, ¿con qué rolita seguimos?
1: Así es, ya escuchamos una de Banda MS, Hermosa Experiencia, y con saludos para Rachel, que nos comenta que le gusta mucho los temas de la Banda MS. Bueno, tenemos Lo Aprendí de Ti con la original Banda Limón, también tenemos Un Montón de Estrellas con Edén Muñoz y Víctor Manuel, y Bendición, esto es con Julián Álvarez.
0: Bueno, pues vamos a seguir con estas rolitas. Por aquí nos piden una canción de Lost on You, de El Pi, que es de esa rolita por allá de los años 2019, pero ¿qué crees? Ese es en inglés y ahorita estamos en grupero, así de que si nos pides otra del género regional mexicano, con todo gusto, así de que dale play, Charly, 10 con 24.

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3: Y ya solamente 20 minutos nos separan de las 11 de la mañana. Qué rápido se va el tiempo. Y ya se acerca también el fin de semana. Se va el mes de julio, viene agosto. Ya los últimos, ¿qué? Los últimos 4 meses de este 2026. Esto nos indica que el año se está yendo muy rápido y aún se mantienen las vacaciones de verano. Así que saludos para todos los peques. Les queda un mes exactamente porque el regreso es hasta el 31 de agosto, si no me equivoco. Compañera, adelante en esta mañana.
4: Así es, Chalibuy, hasta el 31 de agosto regresan los muchachos y los niños a las clases de este año 2026, pues se fue más que rapidísimo. Y ya, fíjate, 4 meses ya, parece que fue ayer. Sí, se está yendo más rápido, creo que más rápido que el 2025, ¿verdad?
3: Sí, la verdad que sí, se va muy rápido el tiempo y no sé por qué, pero se va muy rápido. Ya vienen los meses que me gustan, lo que es septiembre, octubre, noviembre y el mes de diciembre, por supuesto, que es uno de mis meses favoritos.
4: Así es, y lo que viene es el fresco, así de que lo estamos esperando con ansia loca porque hace mucho calor sabroso aquí.
3: Apúrate, frente frío, por favor, apúrate. De hecho, sí, hay algunos allá en la frontera de Estados Unidos, pero no bajan, ¿eh? Ahí se quedan en lo que es Estados Unidos. Por aquí, pues, hasta allá en tu tierra, en Monterrey, empiezan a bajar entre septiembre y principios de octubre, más o menos.
4: Sí, está haciendo mucho calor también por allá. Anoche estábamos platicando ahí con Robert Acantú, y sí, hay mucho calor sabroso también allá en Monterrey, ¿no? Y bueno, Chariboy, pues vamos a recordar los números 987-103-3679, así que pues tú dinos con qué rolita seguimos.
3: Así es, vámonos con algo de Palomo, Tu Manera de Amar. También tenemos Cuéntame del grupo Frontera y No Fue Suerte, Fue Dios. Esto es con Cristian Robles.
4: Bueno, pues vamos a seguir con buenas rolas aquí en Dámela que tú la tienes, viernes gruperón 10:43. Ahí les va de nuevo el número 987-103-3679, así de que le damos play y regresamos.

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7: Y en solamente dos minutos nos separan de las 11 de la mañana. Qué rápido se nos está yendo el tiempo en esta mañanita. Y recuerden, a las 12 tenemos una cita con las noticias al mediodía, aquí a través de Sol Estéreo. No se lo pierda. Y pues, compañera, seguimos adelante en esta próxima hora.
8: Así es,
7: saludo.
8: Y bueno, por acá nos mandan una picture. Dice: buen día, mi amigo Charlie Boy. Un cordial saludo para ti, la hermosa Dani, disfrutando de la programación con buenas rolas desde el otro lado de la isla. Hoy festejando con mis compañeros de trabajo, Betty, Daniela, Ana, Chucho, May, en Limas y Miguel Celeste. Hoy sí hay muchos bikinis y bueno, pues ahí que la siga pasando genial. Por ahí vemos la picture que cocina Enrico, que coman sabroso, Charlie Boy. Y bueno, pues
7: Y tiene su pastelito, ¿eh? Tiene su rico pastelito, sí, ya de tres leches, así que ya están disfrutando desde este momento con el pastel allá en el cumpleaños del señor Celis en la zona oriental de Cozumel.
8: Sí, ahí lo tiene en la mano, le faltó ahí la velita y que le digan mordida.
7: Mordida, mordida, mordida.
8: Mejor que nos guarde un pedacito ahí, el que me toca a mí, que te lo lleven a ti.
7: Anda,
8: ahí
7: voy está. A comer doble. Doble, voy a engordar.
8: Doble, doblete. Y bueno, pues ya le voy a las 10:59, recordamos los números 987-103-3679. Y bueno, pues que la siga pasando genial ahí en su cumple. ¿Y qué rolitas siguen, Chalín?
7: Así es, vámonos entonces con Oye Mi Amor de Grupo Vibración. También tenemos esto que se llama Es Pa' Mí, de Los Descendientes de Nuevo León. Y Tú Me Cambiaste, esto es de Julión Álvarez.
8: Bueno, pues vamos a seguir con buenas rolas y regresamos.

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0: Y ya son exactamente las 11:14, 11:14 en este viernes ya 31 de julio. ¿Y qué tal su fin de semana? Ya planeando, ¿verdad? Allí para estar con los amigos, con las familias también. Y también viajar, ¿eh? Mucha gente lo está haciendo, se están yendo a diferentes puntos de el estado. Ahí saludos para todos los que están viajando, los que están llegando también a Cozumel, que la pasen bonito y que disfruten sus días aquí en la isla de Cozumel, en Playa del Carmen, Cancún, en donde quiera que se encuentren en estas vacaciones. Compañera, seguimos adelante.
1: Seguimos adelante, caminante, en este ya, pues, viernes, y el cuerpo lo sabe. Y sí, mucha gente se va de vacation. Unos vienen a la playa y nosotros que la tenemos aquí ni vamos a la playa. Es que, pues, a veces no hay tiempo. ¿Verdad?
0: Así es, ahora no hay tiempo. Chance. Pero fíjate que hubo una etapa en que lo disfruté bastante. Cada domingo me iba a la playa, cada domingo disfrutaba con mis amigos, íbamos a bañarnos, a jugar. Y también me di la oportunidad en su momento, te cuento, hace, ¿qué sería? Como 25 años, le dimos la vuelta a la isla con unos amigos en bicicleta, ¿eh? Nos tardamos tanto, como una hora, hora y media, pero sí nos aventamos, ¿eh? Nos aventamos a ir desde mi casa. Rodeamos toda la isla, nos regresamos por el malecón. Fue una experiencia bien bonita, pero obviamente con todas las precauciones posibles.
1: ¿Desde cuándo estás hablando? Hace 25 años, mijito.
0: Todavía tenía fuerzas mis pies y todavía tenía dientes, todavía veía bien.
1: Oh, ya hace buen tiempo. Así es de que, pues, no, hombre, qué bárbaro. ¿Y cómo era la bicicleta en aquel tiempo?
0: Es que fíjate que en ese tiempo estaba de moda y ojalá y otra vez lo volvamos a implementar ahí para los chicos, que se use mucho la bicicleta también, hacemos más ejercicio, hay menos contaminación, incluso hasta en las secundarias y preparatorias yo veo mucho ya estudiantes con motocicletas. No tengo nada en contra de eso, qué bueno que tenemos la oportunidad de manejar un vehículo, pero en aquellos tiempos yo veía mucho a mis compañeros y un servidor íbamos a la escuela en bicicleta o caminando. Entonces, pues los tiempos cambian, ahorita ya hay más posibilidades de comprar un vehículo, pero pues también la vieja práctica de utilizar la bicicleta también es bonito, porque aparte de que hacemos ejercicio, pues también estamos utilizando un vehículo que como jovencitos nos va a ayudar y provocar menos accidentes.
1: Así es, y era tipo, no sé, como le decían, bicicleta tipo banana, ¿no?
0: Uh-huh, sí. Estaban bien bonitas, sí me acuerdo.
1: No, sí, yo con los manubrios hacia arriba.
0: Exactamente. No, yo era feliz, ¿eh? Fíjate que mi etapa de cuando aprendí a manejar la bicicleta, yo era feliz. Yo iba a comprar en bicicleta, me regresaba en bicicleta, ya como a los 19, 20 años, tuve la oportunidad de comprarme mi moto y pues también me dijo mi hermano mayor, con precaución, no andes fuerte, es un vehículo para ir a donde tengas que ir, pero no andes fuerte. Se me advirtió y así pues es, hasta y el momento, bueno, pues, le hemos echado ganas.
1: Qué bonitos tiempos aquellos, y bueno, pues ahorita ya andar en bicicleta por la ciudad es como peligroso, así de que pues a las 11:17, ¿qué rolitas siguen, Charlie?
0: Ok, vámonos con tres temas. Esto es de La Adictiva con Espinoza Paz, La Vida Es Así. También tenemos Ojo por Ojo de Alicia Villarreal y La Mujer Maravilla con el grupo Duelo.
1: Bueno, pues vamos a seguir disfrutando de buenas rolas dentro del género regional mexicano. Le damos play a las 11:17 y regresamos.

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0: Y ya son exactamente las 11:32, 11:32, y aquí estamos. Saludos para todos allá en el mercado municipal, también allá en las zonas aledañas, La Primera, La Rosado Salas, y todo lo que es el centro de la isla de Cozumel, allá en el Parque Benito Juárez, también en nuestro hermoso malecón, en la Rafael Melgar. Gracias por acompañarnos en esta mañana, compañera. Seguimos adelante en esta última media hora.
1: Así es, Charlie, 11:32, y nos dice por aquí mi amigo Charlie Boy, hermosa Tani, nos gustaría escuchar una rola del color de tus ojos. El color de tus ojos. Buena rola, también vamos a escuchar Cheese Wow con Tigres del Norte. ¿Y cuál otra, Charlie? ¿Cuál otra?
0: Exageras de bonita, de los Huracanes del Norte.
1: Así es, y bueno, pues ahorita contesto por acá. Y bueno, pues Exageras de bonita, esa me la dedicaron a mí, así de...
0: Sí, yo lo sé. Tenías tu pegue, ¿eh? Tienes tu pegue todavía. Sí,
1: todavía. Claro. Oscar, que yes. Vámonos con música, regresa.

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0: 14 minutos nos separan de las 12 del mediodía. Ya mis compañeros listos para la información en un rato más, así que ustedes no se vayan, continúen con nosotros en sintonía de Sol Estéreo. Compañera, nos vamos con dos temas, si te parece bien. Tenemos a la arrolladora Banda Limón con Sobre Mis Pies y también Yo Me Tiro Aquí Contigo. Esto es de La Adictiva.
1: Así es, Ari Boy. Bueno, pues 11:46, vámonos de bolón ping-pong con estas rolitas y regresamos a despedir Dámela, que tú la tienes.

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4: Y es solamente 3 minutos y las 12 del mediodía. Gracias por acompañarnos durante estos días y durante este mes. Ya se nos va julio y viene agosto, así que la próxima semana, el lunes de música reciente en Dámela que tú la tienes. Compañera, despedimos con este último tema. Esto es de Calibre 50 con esto que se llama Yo te amo.
5: Así es, Charibuy, ya último día del mes de julio y viene agosto con más calorcito sabroso. No se vayan, hay que estar bien informados enseguida de esa rolita, lo mejor de la información. Nos escuchamos el domingo a las 11 de la mañana, mañana a las 6, música grupera a las 7, Sol Retro, regreso en vivo el domingo. Hasta luego, chau, bye.

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4: Hola, ¿qué tal? Muy buenas tardes y gracias por estar con nosotros. Son 12 del día con 2 minutos y ya estamos aquí comenzando con usted las noticias al mediodía, nuestro servicio informativo aquí a través de las frecuencias de Sol Estéreo. Gracias por acompañarnos aquí en el 89.9 de su FM, las frecuencias que le han abierto

0: camino a la radio aquí en el norte de Quintana Roo. Acuérdese que ya desde 1979 transmitimos en esta frecuencia desde la isla de Cozumel y hacia todos los lugares donde llega esta señal. Muy buenas tardes y bienvenidos todos. Yo soy Antonio Rea y esta es la edición del noticiario correspondiente a este día que ya es viernes, viernes 31 de julio de este año 2026. Y bueno, pues el día de hoy tenemos la visita de dos cruceros aquí en la isla de Cozumel. Solamente dos barcos nos visitan hoy. En Punta Langosta tenemos al MSC Sea Escape de las 7:30 a las 4:00 y en Puerto Maya al Carnival Liberty de 7:30 a 4:00 de la tarde. También serían los dos cruceros para esta jornada, llegando gente a través de estos barcos y otros medios también aquí de comunicación de nuestra isla, como el Muelle Fiscal y el Aeropuerto Internacional. Tenga usted cuidado al circular para que no se vaya a llevar ningún susto con los turistas y ellos se vayan contentos a su lugar de origen, hablando bien de nuestro Cozumel como destino turístico. Para el día de mañana vamos a tener tres barcos. Habrá actividad en los muelles de Puerto Maya y de Punta Langosta. Mañana el Puerto Maya tendrá dos barcos, serán el Carnival Paradise de 5:30 a 3:00 y el Carnival Valor de 6:30 a 16:00, 4:00 de la tarde. Mientras que en Punta Langosta tendremos al Mariner of the Seas de 6:15 a 4:30. Serían estos los cruceros para mañana, tres barcos. La ocupación hotelera en 63.49% y tenemos hoy seis vuelos. Tenemos los de Houston, Dallas, Miami, las dos de la Ciudad de México y uno de Montreal para este viernes en el aeropuerto cozumeleño. El dólar entre los 16.40 y los 16.50. El euro entre los 18.40 y los 18.60. Precios a la compra. Ese es el pulso económico para esta jornada. Y bueno, a nivel nacional, las autoridades dan a conocer la captura en el estado de Jalisco de un personaje ligado a las mafias criminales que dicen ellos sería el autor intelectual del asesinato de Carlos Manso, este alcalde de Uruapan, que recordarán ustedes fue asesinado en un evento público en ocasión del Día de Muertos allá en aquel municipio michoacano y bueno, pues cuya muerte desató una serie de reacciones en toda la sociedad, el llamado movimiento del sombrero. Bueno, pues detienen a quien las autoridades afirman es el autor intelectual, el que habría ordenado este asesinato. Lo detienen en Jalisco. También a nivel nacional, la UNAM hará un nuevo examen, no a todos, sino a aquellos que habiendo aprobado el examen tienen promedios inusualmente altos y también aquellos que quedaron fuera por los promedios altos, pero hubieran tenido los suficientes aciertos si la estadística fuera normal, digamos, ¿no? En ese umbral estarán aplicando un nuevo examen, le llaman un examen de control y va a ser presencial. Todos aquellos que sacaron suficiente para entrar, pero no pudieron entrar este año porque hubo una gran cantidad de personas que aprobaron prácticamente todas las preguntas, bueno, esos volverán a ir a examen junto con los que sacaron los puntajes más altos. A ver, ahora sí que a ver si es cierto, ¿no? Veremos en qué termina la historia. Es la solución que se ha encontrado, según lo dio a conocer la universidad. Vamos a ver todavía, esto acaba de salir, veremos cómo lo reciben ambos grupos de estudiantes aquí en nuestro Cozumel. Pues desgraciadamente otra vez ya había empezado a rodar la bolita, ¿no? Con recientes acontecimientos relacionados a la criminalidad. De hecho, ayer jueves hubo unos carros quemados ya en el fraccionamiento Caribe. Y bueno, pues anoche, eso fue en la madrugada del jueves y en la noche del jueves, hubo una balacera allá en la Emiliano Zapata, donde terminó fallecido un joven de apenas 16 años de edad, que se identifica como Luis, que en paz descanse. Su familia, pues una familia más enlutada aquí en la isla de Cozumel, 16 años de edad. Y hay otro herido grave de 20 años de edad. Otras dos víctimas en esta violencia asesina que azota nuestro país desde hace ya como 20 años en esta escala, y que ya ha significado la muerte, pues yo creo que de alrededor de 500,000 de personas, pero tranquilamente toda una generación, sobre todo de jóvenes, que ha sido sacrificada en esta cruenta violencia que padecemos en nuestro país. Bueno, pues ayer en Cozumel fallece este joven de 16 años, hay otro en el hospital. Esto fue allá en la 18 por 85 y 90 en La Zapata, y pues las autoridades están investigando a ver qué pueden dilucidar de esto. Esperemos que sea un evento que no tenga mayores consecuencias, me refiero a que se siga replicando, porque a veces vemos que estas situaciones son el inicio, ¿no?, de varios eventos similares. Esperemos que no sea el caso. Bueno, estaremos hablando de todo eso con ustedes. Tendremos también, por supuesto, la información del día con sus compañeros reporteros. En este tema traen una entrevista con el jefe de la policía de Cozumel, que pues va a hablar del tema. Checamos igual en la fiscalía, pues como siempre, ¿no? Se habla de todo en la fiscalía del estado, de lo que pasa en Cozumel no se dice generalmente ni media palabra, y pues no es la excepción. Estos acontecimientos ocurrieron ya hace varias horas y no hay ni un tuit ni un nada, ¿no?, acerca de lo que se ha cometido aquí en la isla de Cozumel. Estaremos checando a ver si se publica algo, pero bueno, por lo pronto no hay nada oficial, es lo que le podemos contar de estos acontecimientos violentos. Al ratito tendremos una entrevista con la única autoridad que ha hablado al respecto, que es el jefe de la policía local aquí en nuestro municipio. Estaremos también al ratito hablándole de la sesión de cabildo que finalmente se hizo el día de hoy, después de pues el vacío que le hicieron a la anterior sesión. Varios de los ediles, seis regidores me parece que no se presentaron, con eso pues no hubo quórum y no se pudo realizar la sesión. Ya se está reponiendo el día de hoy y estaremos, pues están nuestros compañeros ahí cubriendo esta sesión de cabildo, a ver de qué se va a tratar. Le digo, tendremos igual visitas en el estudio y pues la información que vaya surgiendo durante el tiempo que dura aquí el programa. Gracias por acompañarnos, y tenemos también como siempre el pronóstico del clima con nuestro compañero Carlos Ituca. Adelante, Carlos.
1: Así es, ¿qué tal? Buenas tardes. Pues se mantiene buen tiempo, cielo mayormente despejado, medio nublado, y pues esto es porque las ondas tropicales han estado pasando en el sur del estado. Hay otra, la onda tropical número 23, que se espera que en las próximas horas haga esto, cruce la península por la parte sur, afectando solamente a Chetumal, hasta el centro, que sería José María Morelos, Tulum, y también allá en Guatemala, Belice y Yucatán y Campeche. Pero nosotros en el pronóstico por días nos indica que hasta el lunes o martes tendríamos lluvias. Esto pues la influencia de esta canícula nos ha estado pegando fuerte, porque hay mucho calor desde muy temprano, y esto aproximadamente se calcula que la canícula termine entre el 24 y 25 de agosto y ya daría paso a la normalidad de la temporada de lluvias. Ya para septiembre, octubre tendríamos ya las lluvias esperadas dentro de esta temporada del 2026. Por lo pronto, buen tiempo este fin de semana.
0: Muy bien, estimado Carlos, muchas gracias por esta información, igual por hacer llegar la señal de radio aquí desde la cabina de transmisión de Sol Estéreo a todos ustedes que están ahí en sus vehículos, centros de trabajo, oficinas, negocios y en el mercado municipal y en todos los lugares donde le llega esta señal de radio. Gracias por acompañarnos también en las redes sociales. Acuérdense que estamos en YouTube y también en Facebook Live con la transmisión en video. Ahí nos pueden encontrar como Sol 899 FM en esas y en las principales redes sociales. Tenemos también la página sol899.com con la transmisión en formato de audio a través de internet. Y cuando tenga tiempo, pues entre ahí a la tienda de aplicaciones de su teléfono que le corresponda a su sistema operativo de su teléfono celular, y pues ahí podrá encontrar varias opciones para escuchar radio FM en su celular cuando se dé el caso de que no haya otro tipo de conexión. Y también le sirve para la presente temporada de huracanes, que siempre nos recomiendan tener a la mano un radio de baterías. Bueno, el celular puede hacer esa función si descarga usted la aplicación correspondiente. Gracias por acompañarnos en cualquiera de estas plataformas. Tenemos aquí en el control de video y contacto por redes sociales a nuestros compañeros Rodrigo Gómez y Nancy Uc. Y tenemos en la información a nuestro compañero Miguel García, allá ahorita en el Palacio Municipal, viendo a ver qué pasa con el cabildo. Gracias por acompañarnos aquí en las noticias al mediodía. Vamos a hacer un corte y regresamos enseguida con usted. Son las 12:12.
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5: Las 12:16, estamos aquí de vuelta con ustedes, las noticias al mediodía. Les recordamos los números 987-872-3701, directo aquí a la cabina, y para WhatsApp y Telegram 987-103-3679. Por cuestiones de su apretada agenda de trabajo, recibimos temprano hoy aquí a nuestro amigo Russell Cogó, que está con nosotros de la Subdirección de Parques, Jardines, Áreas Verdes de nuestro municipio y áreas turísticas también. Russell, bienvenido, buenas tardes. Seguimos aquí dándole seguimiento a una labor que hace no solamente esta subdirección, sino en general el ayuntamiento, que pues ha decidido entrarle a este tema directamente, y me refiero a pues los tiraderos de basura, los clandestinos, que se han ido creando, entre otras cosas porque existe un grupo de la población aquí en nuestro Cozumel que vive de recoger chatarra, de ir a las casas a preguntar si no hay algo que tirar, ofreciendo llevarlo a donde debe de llegar, y se deshacen de estas cosas en el primer baldío que se les cruza enfrente, que en la ciudad hay bastantitos baldíos. Entonces pues se hace un problema que ha crecido durante años y que bueno, ahorita se le está combatiendo, y que nos platicaba Russell, inclusive terminó con la detención recientemente de una de estas personas. Bienvenido, buenas tardes.
6: Muy buenas tardes, como siempre, Antonio, muy agradecido de que nos den espacio para venir a comunicar acerca de estas acciones que muchas veces se llevan a cabo y la gente no se entera. Efectivamente, el viernes de la semana anterior estuvimos en unos recorridos de supervisión trabajando bueno, y pudimos detectar a una persona en la avenida Félix González con Miguel Hidalgo que estaba depositando su basura en la vía pública. Ya estos tiraderos a la orilla de la Félix González son más comunes de lo que parece. No habíamos podido detectar en flagrancia a la persona, sin embargo, en ese día en un recorrido tuvimos a bien ubicarlo. Tomamos el video donde estaba dejando la basura y de manera posterior...
5: A plena luz del día, ¿no?
6: A plena luz del día.
5: La avenida Félix, pues...
6: Ahí está yo desde un vehículo oficial. Uh-huh. Un vehículo oficial, ahí estaba yo parado, alcancé a tomarle video, ni color se dio, ¿eh? O sea, venía en lo suyo.
5: Pero es que no se están escondiendo, Bruce, lo hacen a vista de quien lo quiera ver, no parece estarlo haciendo de manera
6: De la mía no creo, porque todas corren con la misma suerte, ¿eh? La verdad es que...
5: Ahora sí que me refiero a la actitud que tienen estas personas, ¿no? Como que
6: sí, definitivamente.
5: Es algo para ellos tan normal, lo han hecho por tanto tiempo de manera impune, que lo hacen como si tal cosa. Digo, es una avenida muy transitada de Cozumel que comunica muchas colonias, donde siempre hay presencia... Ahorita, bueno, estaban ustedes por allá, pero siempre hay patrulla, siempre hay, no sé, presencia de X, Y, Z,
6: es importante comentar.
5: Ya no les importa, ¿no?
6: Ya lo habíamos platicado antes, Antonio, sin embargo, es importante precisarlo. Para mí es muy importante que la comunidad sepa que estamos atendiendo esta clase de reportes, que la comunidad sepa que se le da una continuidad, que ya hemos tenido X número de multas, que ya hemos tenido X número de detenciones puestas a disposición del juzgado calificador, y por supuesto ha habido tema de quedarse un par de horas en arresto, de acuerdo a lo que el 165 del Bando de Policía y Buen Gobierno establece. El día de hoy, por ejemplo, tuvimos una diligencia en conjunto con la Subdirección de Ecología. La Subdirección de Ecología le está entrando de frente, de manera frontal, al quite. Había ya un tema vecinal de antaño. Llegaron precisamente a las mesas, a las audiencias públicas que encabeza nuestro presidente municipal, y nuestro presidente municipal de manera explícita encargó que se atendieran. Solicitó apoyo la subdirectora de Ecología, Judith, y acudimos hoy al domicilio a verificar algunos temas que, de acuerdo a ley, pues se tienen que solventar, ¿no? Por ejemplo, después de una barda en los reglamentos de construcción, dice que no puede plantarse ninguna clase de árbol pegada a las bardas, tiene que respetar
5: un metro, creo que un metro
6: de,
5: ¿no?,
6: tolerancia, está en los reglamentos mínimo, ahí. Sí. Sin embargo, pues las prácticas de la gente que no conoce.
5: ¿Un metro sí es arbusto? ¿Tres metros sí es árbol grande?
6: Así,
5: ¿no?,
6: es correcto. En este caso, pues ellos argumentaban un arbusto, sin embargo, es un árbol de bambú que genera raíz. Uh-huh. Acudimos en la mañana, pudimos podar, no cortar, pudimos podar lo que estaba básicamente afectando a una de las partes que estaban involucradas, y bueno, se llevó a cabo esta diligencia, y bueno, tuvimos también apoyo de Seguridad Ciudadana, tuvimos apoyo de Desarrollo Urbano, y yo creo que en conjunto pues ya le caemos y es mucho más sencillo
5: atender. Fíjate que ayer nos compartían una cosa muy similar de una persona que decía que le habían puesto un tubo de desagüe de una casa a la otra para tirar el agua del aire acondicionado por su lado de su casa, de la señora, del vecino, el aire, y que además le había plantado por ahí pues igual unas plantitas, ¿no?, como en la división, que le estaban causando problemas de humedad. Todo eso lo pueden ver en Desarrollo Urbano, les decíamos, ¿verdad?
6: Definitivamente, y bueno, hay muchos temas que se trabajan en dentro de la mesa interdisciplinaria de residuos. Hay temas que nosotros estamos atendiendo en conjunto. Siempre es importante comentarle a la comunidad que todos los reportes que llegan a nosotros, ahí podemos ver a quienes nos siguen por redes sociales.

0: Ya les en algunas imágenes de la diligencia que estuvimos realizando. Ahí estábamos en el segundo piso de este predio. Ahí podemos ver cómo sí hay okay. afectación, porque pues ellos han generado una barrera natural con estas plantas. Sin embargo, pues toda la basura termina en los techos. Ahí estuvimos haciendo algunos cortes. Son varas muy altas, como se pueden ver. Okay, pues, el bambú alcanza alturas importantes. Y bueno, ahí nosotros estamos del lado de la parte agraviada. Podamos la parte que le estorbaba y básicamente invadía su lado. Y pues bueno, estuvimos haciendo la diligencia. Es una diligencia que ya se había llevado bastante tiempo, en realidad. Pero se realizó. Esta es la manera en cómo se tienen que atender los temas. Muchas veces nosotros primeramente intentamos la conciliación, muchas veces nosotros intentamos pues ahora sí que negociar, platicar, conciliar, pero cuando pues
1: no se puede,
0: no se puede, ¿no? Pues obviamente hay que tomar el toro por los cuernos y aplicar la ley, nada más.
1: Así
0: ¿no?
1: es.
0: Por eso fueron varias autoridades las que estuvieron involucradas en la diligencia de hoy. Gracias a Dios se llevó todo sin novedad. Y pues bueno, ahí estamos trabajando, esto sin descuidar la parte que nos corresponde. Básicamente, Antonio, estamos involucrados en todo, ¿eh? O sea, estamos en muchas de las acciones que lleva a cabo el presidente municipal. Hoy, por ejemplo, estamos trabajando tanto la subdirección de servicios urbanos como la subdirección de parques y jardines, ahí en lo que es la entrada la Esperanza, está trabajando en nuestro presidente municipal muy fuerte con estos temas. Ahí está la retroexcavadora no descansa, todos los días tiene tramo, incluso ya tiene agenda.
1: Hoy estaban, de hecho, ¿no? Los vi por la transversal, estaban
0: ahí justamente en la entrada de la Esperanza. Justamente hoy también en un recorrido de inspección pudimos levantar dos letreros. Uno a la entrada de Mezcalitos, que ya lleva un poquito más de 2 semanas tirado, tú que estás todos los días por allá. Uh-huh. Y precisamente creo que hubo un accidente de tránsito ahí en una tienda de la carretera transversal a la altura del kilómetro 7, 7 y medio. Pudimos levantar otro letrero que se ve que habían golpeado, que ese está en mejores condiciones. Ambos fueron entregados a la subdirección de tránsito. Y bueno, ha sido días de bastante trabajo. Estos días que hemos estado, tenemos sin descuidar nuestros parques, nuestras avenidas principales, el Centro Histórico Primer Cuadro, tenemos gente en la 20 Avenida, tenemos gente hoy en la Miguel Borges Martín trabajando, tenemos gente podando palmeras en la Félix González. Es importante comentar, porque ya empezamos otra vez el tema de la temporada de huracanes. Es un trabajo de todos los años, ¿eh? Es un trabajo que se vienen realizando todos los años, son trabajos que se realizan de manera preventiva y que pues bueno, se están realizando a través de esta subdirección. Vamos a programar toda la semana que viene, pues tenemos ya trabajo programado sin descuidar también el tema de las jornadas que encabeza nuestro presidente municipal. Vamos bien, la ciudad está controlada, a pesar de que tenemos muy poco personal, tenemos bajo control estos temas. Si hay alguna denuncia, alguna queja, alguna sugerencia, como siempre pongo a disposición mi número personal para cualquier reporte, 987-564-5503, y con mucho gusto estamos atendiendo. Sí comentarte, hemos tenido algunos temas técnicos con algunos vehículos, porque pues es demasiada la, uh-huh. la demanda de trabajo que tenemos, y en los temas de las recojas estoy un poquito atrasado, tengo 2, 3 días de atraso. Normalmente siempre se recogen al instante, sin embargo otros días he tenido bastante agenda, pero tengo registrado todos los reportes que se me dan y estamos atendiendo todos los temas rezagados, van a llegar. Agradezco muchísimo la paciencia de la gente y como siempre me pueden hacer llegar un mensajito, estamos todo el día en la calle.
1: Muy bien, mi estimado, pues te mandan uno de hecho aquí a nuestro teléfono.
0: Pásamelo.
1: Dice: buenas tardes, quiero felicitar a Russell y a todo su equipo por el gran esfuerzo que hacen por Cozumel. Y hago un llamado a la población que no sean inconscientes, pues siguen tirando basura en las brechas del Encanto, Caribe, Altamar y Miraflores. Por favor, no lo hagan, ya que por más que Russell con su equipo y todo el ayuntamiento limpian y dan su mayor esfuerzo, la población de otras colonias vienen a tirar aquí su basura. Gracias y buenas tardes. Tengan conciencia, Cozumel, por favor. Pues sí, ojalá.
0: Sí,
1: ¿no?
0: Platicarte, Antonio, aprovechar el comentario que nos hace el ciudadano, ciudadana. Muchísimas gracias. Pues esto es tarea de todos, esto es labor de todos. Yo creo que este tema que estamos trabajando en las jornadas de Juntos Limpiamos Cozumel, que encabeza nuestro presidente municipal, sirve para varios temas, ¿no? Pero específicamente dejar las zonas limpias, peinadas. Uh-huh. lo que nos da una mejor visibilidad y nos permite detectar a la gente que tira. Pero es importante hacer los reportes, son importantes hacer las denuncias, es importante tomar el video, porque te voy a decir algo que es una realidad. Ya lo estábamos platicando la otra ocasión que estuve en el programa de la mañana. Ajá. Incluso proyectábamos algunas imágenes que teníamos de una cámara, porque este señor de la Félix, yo llego, le hago la amonestación verbal, me ignora, hace como que la Virgen le habla, agarra su carrito y se va corriendo, ¿eh? Se va, se escapa. O sea, yo no puedo hacer detenciones, yo no estoy facultado para eso. Sin embargo, mientras tomábamos el video, ahí está, a quien nos siguen en redes sociales.
1: Ahí está la patrulla.
0: Esta es una imagen del C2, de una cámara del C2. Se detectó 2-3 cuadras después, con las características que teníamos y con los videos que teníamos, pues es imposible no proceder, ¿no? Se le decomisó ese carrito que estaba lleno de basura, literal. Se le dio disposición final, se le presentó al juzgado cívico y el juzgado cívico determinó una sanción administrativa de acuerdo a lo que establece el 165 de Bando de Policía y Buen Gobierno. ¿A qué quiero decir con esto? Que incluso... si no está en el lugar, con un video como el que estamos pasando, con eso es suficiente para nosotros poder ubicarlo. No es el primer caso y no es un caso aislado. Ya hemos tenido casos diferentes. Por ejemplo, justo platicaba yo con un ciudadano detrás de cámaras, precisamente en la 80 con 18-20, que ahí tenemos un cliente frecuente. Ya detectamos que, a pesar de que ya hubo una sanción administrativa, se le puso a disposición del juzgado cívico, se le levantó el carrito, ya están otra vez en las mismas andadas, otra vez con el mismo tema. Y vamos nosotros como autoridad a tener que ir a sancionar nuevamente.
1: A ver quién se cansa primero, ¿va?
0: Pues es que claro, no nos dejan opción. Y así es como tenemos que operar, que tiene que ser frontal el tema. La verdad es que es complicado. Hay opiniones encontradas, Antonio, de verdad que no creas que toda la gente aplaude. Hay gente que dice, no, pobrecitos, a eso se dedican, con eso se gana la vida.
1: Vayan a tirar las cosas a su casa de usted, estaría bien, ¿no? Si son tan solidarios, pues ábranle sus patios y que tiren ahí las cosas.
0: Te juro que no estoy en contra de la práctica. Yo entiendo que mucha gente se gana la vida de esa manera. Yo estoy en contra de la disposición final que se le da a estos residuos, porque los hacen de una manera irresponsable. Y nosotros, como habitantes, como ciudadanos de esta isla, que es tan frágil, de la cual vivimos de los recursos naturales, claro. O sea, debemos empezar a atender estos temas con la seriedad que se debe. O sea, todo mundo nos damos golpes de pecho diciendo que somos ecologistas, que queremos Cozumel, pero somos indiferentes cuando hay estos temas, ¿no? Y hay temas muy serios que se derivan. O sea, estas contaminaciones al final nos dañan el manto freático. Uh-huh. Ahorita tenemos un serio problema de agua. En los tiempos, fíjate, de sequía estamos enfrentando...
1: El manto freático, Russell, y en general la calidad de vida, y creo que hasta el ánimo, ¿no? Porque no me dejará usted mentir, se siente re feo caminar por las calles y verlas llenas de basura, como que te agüitas, ¿no? Como que dices, oye, pues qué tanto esfuerzo, trabajo, claro. Y mira cómo vivimos, no
0: claro,
1: debe de ser.
0: Y no solo eso, porque bien lo comentabas, o sea, nosotros estamos de manera transversal atendiendo temas que incluso no nos competen de manera directa. Nosotros levantamos cacharro, levantamos desecho verde, entramos con el tema de la basura, estamos entrándole a los operativos con ecología, con desarrollo urbano, para poder sancionar, para poder multar, para hacer verificaciones. Por ejemplo, este señor que se tuvo la semana anterior, nos decía que lo habían contratado, y no solamente nos quedamos ahí, Antonio, estamos visitando estos negocios, estos ciudadanos, y se les está citando porque también se les hace la amonestación, claro. y obviamente esto no con el afán de estar fastidiando gente, sino con el afán de generar un expediente y dejar un precedente, porque si la próxima lo vuelven a hacer, entonces claro, vamos a proceder en contra de los ciudadanos que fomentan estas prácticas, porque si bien es cierto que no ellos lo tienen, ellos fomentan estas prácticas, y hay manera jurídica a través de los reglamentos de aplicar sanciones a esta gente por no hacer disposición final.
1: Eso es lo bueno, estimado, que más allá de opiniones y lo que podamos pensar del asunto, hay leyes.
0: Claro,
1: ahí están,
0: y se está aplicando.
1: Y esa es la guía y eso es lo que hay que seguir.
0: Así es.
1: Muy bien, Russell, pues te agradezco mucho. Han llegado bastantes mensajes. Dice uno de ellos, buenas tardes, aquí en Cozumel Turístico, sobre la 37, un costado de Telmex. Hay una mata de laurel, dice que ya está muy grande y están metiéndose en los cables. Dos veces le mandé un mensaje al presidente, me dijo que lo iban a venir a cortar y hasta ahorita nada. Ahorita lo pasamos.
0: Okay.
1: La persona dice, no tengo foto, pero en la 95 con 2 y Juárez hay una palmera que sus ramas están entre los cables. No son de luz, pero sí pueden ser de telefonía o de internet. Viene un aire y los arranca. Está pero casi al ras cuando pasas. Okay. Otra persona dice, ojalá pronto abran la 80 entre 11 y 17 a un costado de los supers. Ahí la gente tira basura y está lleno de hierba. Una persona más dice, de parte de Edgar, saludos al amigo Russell, siempre muchísimas pendiente gracias de su trabajo, excelente persona. Otra persona dice, gracias al equipo de Russell, hacen un gran trabajo. Con este sol espantoso, siguen al pie del cañón, bendiciones.
0: La verdad, titánica la gente, la verdad, titánica, mis respetos.
1: Eso sí, y finalmente dice, aprovechando igual, inviten a los que... Invítenles algo de tomar a todos los trabajadores que dan su mayor esfuerzo por Cozumel. Sí, sí, hay gente que les lleva su agüita ahí.
0: Muy agradecido con el apoyo de la gente, la verdad. A partir de que nosotros empezamos a visibilizar este trabajo titánico, que como dice la gente, de verdad es muy admirable, sobre todo cuando nos tocan jornadas del otro lado de la isla, ahí no hay dónde esconderse, Antonio. Así y es. Cuando hay lluvias, no, ni qué contarte, se cuecen a baño María, cuando pega el vapor, no hombre, ni para dónde correr. La verdad es titánica la labor y muy agradecidos, como siempre lo voy a comentar, mi mayor reconocimiento, mi mayor agradecimiento a todos y cada uno de ellos, porque es gracias a su trabajo que hoy esta subdirección brilla de la manera en cómo lo hace.
1: Ok, oye, me había brincado aquí un mensaje, sí. Perdón, ya lo había mandado hace rato, que decían que si te podíamos preguntar si pudieras mandar un inspector, dice la 95 bis, desde la 3 hasta la 11, hay mucho tiradero, materiales de construcción, macetas, en fin, la gente se tiene que bajar de la banqueta porque están todas obstruidas.
0: Sí,
1: y uno que acaba de llegar, dice, ahorita los paso todos.
0: Me los comparte, de todas maneras, claro. Comentarle a los ciudadanos. Apunte mi número, 987-564-5503, independientemente de que se lo manden al compañero Antonio, si me hacen llegar un mensajito, ya les doy continuidad y les atiendo de manera personalizada.
1: Y aquí dicen, queremos su valioso apoyo de Russell en la 10, entre 75 y 80, tenemos un predio abandonado que ya es basurero, en el embanquetado hay mucha maleza tapando.
0: Perfecto, se atiende escarpa. Inmediatamente.
1: Okay, mandamos todo.
0: Sí, creo que era casa de Don Mundo, si no me equivoco.
1: Toda
0: creo
1: esta
0: que
1: información ya te la pasamos ahorita en un momento.
0: Muchas gracias. Estimado.
1: Pues muchas gracias por habernos dedicado estos minutos. Nosotros vamos a ir a un corte. Gracias, Russell, te agradezco mucho.
0: A la orden.
1: Y regresamos enseguida con usted.
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3: Muy bien, bueno, pues las 12:39, ya estamos aquí de vuelta con usted en las noticias al mediodía y tenemos aquí en la línea telefónica al diputado Hernán Sánchez Tajonar, trabajando aquí en la isla de Cozumel. ¿Cómo le fue esta semana aquí en la isla ya de fijo, licenciado? ¿Cómo está? Buenas tardes.
4: Mi estimado Antonio, muy buena tarde, con el gusto de saludarte a ti y a todas las familias cozumeleñas, siempre agradecido por el espacio.
3: Así es, lo hemos visto toda la semana por acá en la isla. ¿Qué colonias visitó?
4: Sí, quiero decirles que bueno, esta semana estuvo llena de actividades con la gente, estuvimos otra vez haciendo los recorridos en las colonias, como en Taxistas y Martillos, en la San Miguel 1 y 2, platicando con vecinas y vecinos. Es lo que más me gusta de este trabajo, que es escuchar directo a lo que la gente necesita. También, bueno, recordar la jornada de bienestar animal que tuvimos, que la verdad, la respuesta de la gente fue impresionante. Más de 300 mascotas atendidas en un solo día. Y llevamos vacunación antirrábica, desparasitación y esterilización, todo sin costo para las familias.
3: Así es, ya se estaban pidiendo en más colonias, ¿verdad? Que se hicieran más jornadas de estas. Ya se están planeando algunas, de hecho, ¿no?
4: Así es, vamos con esta gran respuesta que hubo de la gente, y porque además ha sido un comentario, una petición reiterada en las reuniones que tenemos en las diferentes colonias, vamos a estar replicando esta jornada de bienestar animal en más colonias de Cozumel, así que estén al pendiente de mis redes sociales, vamos a estar anunciando dónde tendremos las demás jornadas de bienestar animal. Y bueno, en Cozumel las mascotas para muchas personas son parte de su familia, una extensión de la familia. Y cuidar de ellas, pues es también cuidar de la salud de nuestra comunidad. Nosotros vamos a seguir haciendo estas jornadas, atendiendo esta petición.
3: Así es. Oiga, licenciado, de hecho me estaba acordando de usted en la mañana, estaba viendo la información de la Fiscalía y dije, mira, aquí están ya los resultados de estas leyes que se han estado aprobando. La Fiscalía informó hoy a nivel estatal que se detuvo a una persona en Playa del Carmen por envenenar a dos gatos por crueldad animal, como estas leyes que se han estado aprobando recientemente, y pues ya está en la cárcel.
4: Sí, efectivamente hemos logrado, con iniciativas que presentamos en el Congreso del Estado y que además fueron aprobadas, pues sanciones más severas en caso de maltrato animal, también sanciones más severas cuando se trate de contaminación ambiental. Son temas muy importantes, pero que toman mayor realce hablando de un estado con una riqueza natural impresionante como lo es Quintana Roo, y bueno, no se diga de Cozumel, una isla maravillosa donde más del 60% es área natural protegida, y hay que cuidar la flora y fauna, pensando también en las siguientes generaciones, mi estimado Antonio.
3: Definitivamente. Oiga, licenciado, pues también una cosa que le queríamos preguntar. Ayer la presidenta Sheinbaum, junto con la gobernadora Mara Lezama, presentaron, ya que habla usted de ecología, pues un plan integral con este asunto del sargazo, más de 2,000 millones de pesos. ¿Alguna opinión al respecto? ¿Cómo ve? ¿Cómo vio el plan? ¿Ya lo conoció? ¿Qué opina?
4: Es un gran ejemplo de esta excelente coordinación que existe entre la presidenta de México, nuestra presidenta Claudia Sheinbaum, y nuestra gobernadora Mara Lezama. Justamente, pues es el ejemplo de cuando hay esa coordinación como la que existe entre nuestra presidenta de México y nuestra gobernadora, le va bien a Quintana Roo y le va bien a las familias de Quintana Roo. El sargazo, pues es una muestra clara, esta atención al arribo de sargazo. La presidenta anunció más de 2,000 millones de pesos de inversión del gobierno de México para tener nuevos barcos sargaceros y también más barreras antisargazo, así como un monitoreo permanente en las playas. es una estrategia integral, porque además aprovecha el sargazo para generar energías limpias y nuevos productos que puedan derivar del mismo. Yo aprovecho tu espacio para reconocer a nuestra gobernadora Mara Lezama, que puso el tema de Quintana Roo en la mesa nacional y no ha soltado la gestión un solo día. Nosotros desde Cozumel seguiremos haciendo equipo con la gobernadora Mara Lezama y con nuestra presidenta Claudia Sheinbaum para cuidar nuestras playas y, bueno, por supuesto, a miles de familias.
3: Así es, una estrategia que ojalá funcione, porque es por el bien aquí de nuestro estado. Pues, licenciado, muchas gracias, le agradezco esta información. ¿Cómo vamos con la Casa de Gestión?
4: La Casa de Gestión, la verdad es que sigue dando un gran servicio, seguimos recibiendo gente y bueno, nos da mucha satisfacción poder extender esa mano amiga en el momento que más lo necesiten las familias cozumeleñas. Apoyamos a la gente, tú lo sabes bien, en temas de salud, con servicios como estudios, medicamentos, traslados, citas médicas y bueno, también orientación en trámites ante las diferentes instancias de gobierno, y vinculamos a las familias con los programas, ya sea del gobierno del estado, del gobierno de México. Si alguien no sabe dónde acudir, que venga con nosotros y nosotros los llevamos de la mano. Recuerden que estamos sobre la 65 avenida entre calles 15 y 17 en la colonia Maravilla, de lunes a viernes a partir de las 9 de la mañana, y bueno, por supuesto pueden contactarnos al teléfono 987-688-1556, repito, 987-688-1556. Es importante también decir que llevamos ya más de 3,000 familias cozumeleñas atendidas y a las que hemos apoyado para cambiar su vida y poder estar al pendiente de los cuidados que requieran.
3: Licenciado Sánchez Tajonar, muchas gracias por esta información. Le agradezco su tiempo y hasta la próxima.
4: Fuerte abrazo, y aprovecho, antes de despedirme, mi estimado Antonio, bien, adelantarles que estamos preparando un programa para apoyar la educación de Cozumel. Lo vamos a lanzar en los próximos días y los invito a que estén pendientes de mis redes sociales. Ahí va a salir toda la información. Y bueno, por supuesto, agradecido siempre con tu espacio poder platicarte la siguiente semana en Sol Estéreo, platicarles de qué se trata este apoyo que vamos a dar, este programa especial para la educación, para la niñez cozumeleña.
3: Estaremos siguiéndolo con interés. Muchas gracias, le agradezco mucho, licenciado.
4: Fuerte abrazo, gracias.
3: Igualmente, y bueno, pues ha sido el licenciado Renán Sánchez Tajonar, que está aquí trabajando en la isla de Cozumel. Ya son las 1:15, vamos a ir rápidamente un corte y regresamos enseguida con usted.
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2: Muy bien, bueno, pues son las 12 del día ya con 49 minutos casi. Gracias por estar con nosotros y tenemos el gusto de recibir aquí en la cabina de Sol Estéreo a Javier Barrera y Rogelio Martínez. Ellos son miembros del club Brothers Old and Slow. Así se llama el club y pues es un club aquí de la isla de Cozumel que va a estar organizando próximamente el Brothers Cars Fest, así que para eso los invitamos, para que nos inviten a este show de qué es, de vehículos modificados, de qué es. Bienvenido, gracias por estar con nosotros, les agradezco que nos acompañen. Javier Barrera, bienvenido del Club Brothers Old and Slow, y también Rogelio Martínez. Javier, bienvenido, gracias por estar aquí.
3: Hola, buenas tardes, sí, gracias por invitarnos y permitirnos espacio. Sí, es la organización que veníamos planeando ya hace un año con este evento. Y ya por fin, ya estamos a unas horas de que se cumpla la fecha indicada, ¿no? Es un evento 100% familiar, donde nos acompañarán en vehículos fuera de la isla, de otros estados, de otros municipios. Empezaremos el sábado, con el sábado de la recepción, una sesión de fotos a partir de las 2 de la tarde para los 30 primeros vehículos que vengan en el Parque Andrés Quintana Roo.
2: Ok, va a ser en el Parque Andrés Quintana Roo el evento. Ahí van a estar exhibiendo estos carros modificados. ¿Cómo qué tipo de carros son? ¿Qué es lo que vamos a ver en el evento? Bienvenido también, gracias por estar con nosotros, Rogelio Martínez. Adelante.
4: Mucho gusto, buenas tardes.
2: Hay más directito al micro para que siga
4: bien, por favor. Sí, va a haber de diferentes ramas prácticamente de vehículos. Va a haber desde bolchitos, combis, autos de competencia de audio, tuning, que son vehículos modificados.
2: Okay.
4: Y entre otras varias.
2: Y un gran ambiente, por supuesto, ahí en el parque que se va a hacer. Me acuerdo recientemente, digo, nada que ver, ¿verdad? Porque eran vehículos pues clásicos, los Ford modelo C o T, modelo A, que vinieron recientemente. Muy bonito el evento, el Bochafest, que también se ha hecho en otras ocasiones, que es dedicado al Volkswagen Escarabajo, y así muchos eventos que han habido aquí en la isla de Cozumel, y ahora se suma este, que va a ser el Brothers Cars Show, de varios tipos de carros modificados, con sonido, con esto que llaman el tuning, y bueno, pues todo este mundo de la modificación de vehículos que, pues hermano, parece que es un arte que está a punto de entrar en una etapa de posible extinción, y se los digo porque me imagino que como aficionados al deporte y a los carros, pues sabrán esta polémica que hay ahora, ¿no? De que ya los carros modernos pues son prácticamente computadoras con ruedas que están todos llenos de sensores, que ya no los pueden arreglar los mecánicos porque todo está sellado, porque ya todo es controlado por software, y además pues ya creo que hasta las modificaciones que le hacemos a los carros y todo este mundo pues igual ya anda peligrando con esto. ¿Cómo ven esa modernidad? ¿Cómo se va a integrar esta afición que se tiene, este gusto por los carros, pues hasta cierto punto clásicos o que ya se están convirtiendo en clásicos, y esta nueva oleada, ¿no?, de vehículos eléctricos súper sofisticados, llenos de cámaras, de sensores y de cosas así, pues raritas, digamos, ¿no? ¿Cómo ven ustedes ese mundo que viene?
3: No, sí, vienen muchos cambios, pero pues bueno, conteniendo un clásico, creo que lo mantendríamos allá como un tesoro, ¿no?, valioso para ya saberle.
2: Es lo que dicen, incluso que están subiendo los precios de los carros análogos, porque ya nadie quiere comprar los nuevos llenos de sensores. Pues si ustedes tienen todavía ese gusto por modificar los vehículos, que es también de alguna forma una expresión así, pues, de la personalidad de cada quien y un poquito también de la libertad y de demostrar que se puede, ¿no?, hacer estas modificaciones, algunas de ellas muy, muy llamativas, muy locas, sí voy a decir, pero es porque soy villamelón en el asunto, porque la verdad que son cosas bien técnicas que solamente las hacen pues personas que le saben a la mecánica, a la electrónica y todo eso, ¿no?
3: Sí, pues fíjate que sí, pero igual esto ya es considerado un deporte nacional, ya esto ya es avalado por confederaciones a nivel nacional, las competencias que se hacen justamente en este tipo de eventos son competencias de audio, son competencias de tuning, el mejor modificado de tu vehículo, el bolcho más antiguo, el bolcho más achaparrado, el sonido de los decibeles más altos, todos estos.

0: Hasta tienen que ver mucho el, a veces hasta el club más lejano. Como por ejemplo, te puedo decir, tengo un ejemplo claro, que tenemos la visita de a un personaje que se le conoce como el Internacional.
1: Okay.
0: Ese chavo recorre prácticamente en donde puede.
2: En toda la República Mexicana.
0: Es bien, él es originario de Veracruz. Okay. Ahorita está de visita a nuestra isla, pues nada más prácticamente vino a este evento a disfrutar de lo que Cozumel le ofrece. Y ya finalizando nuestro evento, él ya está pronto a incorporarse, a buscarse la siguiente aventura.
1: Sí. Así es, y quienes nos siguen en redes sociales, como estaba platicándonos aquí Rogelio y Javier, pues estos grupos, estas asociaciones de gente aficionada a los autos y a sus modificaciones, pues ya son a nivel nacional, ¿no? Traen ustedes ahí el logotipo de la Confederación de Autos Peninsular. A ella pertenece el club de ustedes aquí en Cozumel, que es este club Brothers All and Slow, que pertenece a esta confederación. Y bueno, pues ya más organizado, más profesional también estos eventos. ¿Va a haber algún costo? ¿Podemos entrar gratis? ¿Cómo es
0: totalmente gratuito para todo el público en general? Pueden ir a... es como se planea, familiar. Uh-huh. Es algo fuera de actividades por lo general que tenemos en la isla. Ya que por lo general igual está pagado mayormente lo que es nocturno en la vida de Cozumel. Y pues creo que es un buen momento para despejarse, para
1: revitalizar esa parte también,
0: despejarse, de la ir a disfrutar con la familia,
2: que es sin costo al público en general, para que vaya toda la familia y todo. El costo que tiene es para los participantes, vienen participantes, ¿no? Y igual, pues aprovechando, pues en esta temporada baja ayudamos a que venga un poco de turismo nacional,
1: definitivamente. Sí, muy bueno,
2: los hoteles, que todos, y agradecerle, aprovechando, agradecer a todos los patrocinadores que se unieron a este evento.
1: Pues sí, que hacen posible que se hagan estas acciones. Ay, muchas gracias, te agradezco mucho. Que hagan posibles estas acciones. Entonces va a ser en el Parque Quintana Roo.
0: Es correcto.
1: En el Parque Quintana Roo, que es aquí enfrente del Palacio Municipal. Nos repiten bien la fecha y la hora para que la gente esté bien informada.
0: Empezamos a partir de mañana, sábado 1 de agosto. Tenemos previsto que aproximadamente entre las 2 de la tarde va a ser la sesión personalizada por parte de la revista Bolchomanía. Uh-huh. Y Tuning Car de México, para los primeros 30 vehículos que lleguen a la sesión. Ya como siguiente tendríamos lo que es el recorrido al malecón.
1: Okay.
0: Que está previsto a las 6:30 de la tarde, y ya mismo retomando curso, ya regresamos a lo que es el Palacio Municipal
1: para exponer
0: lo que se le conoce como pantallas y neones. Ya todos los carros que lograron cruzar, que por cierto siguen cruzando ahorita, se hace la gran exhibición. Y ya para el día domingo 2, a partir de las 8 de la mañana, tenemos ya las competencias, que ya sea de los bolchos, de audio, carpas de audio y todas las ramas en las que los vehículos vayan a participar.
1: Muy bien, bueno, pues así va a estar el evento. Mañana en el Parque Quintana Roo, a partir de las 2 de la tarde empieza la actividad, se va a extender toda la nochecita, y también el domingo 2 de agosto, también ahí en el Parque Quintana Roo. Las actividades son gratuitas para la gente del público, y pues para los participantes, ellos ya pues tienen su organización, su costo, pero si ya es otra cosa, es para el público, es gratuito. Oigan, pues mucho éxito, la verdad, son iniciativas muy buenas que traen gente aquí a Cozumel y que nos abren una ventana a un mundo que pues es muy grande, que engloba mucha gente, que tienen muchos aficionados a estas modificaciones de los carros y su equipamiento y todo lo demás, que bueno, pues tienen ya una gran tradición, ¿no?, en nuestro país, y pues desde décadas atrás que se hacen estas cosas. Qué bueno que se hagan también aquí en Cozumel. Señores, pues muchas gracias de verdad por toda esta información, mucho éxito con el evento. No sé si les gustaría añadir algo más, lo que a mí se me olvide mencionar, por favor, adelante, con todo gusto.
2: Sí, queremos agradecerle a todas las autoridades que nos prestaron el apoyo para que se realizara este evento, cumpliendo siempre con todos los protocolos que nos pidieron ellos. Uh-huh. Y mandarle un saludo a toda la banda que está en carretera ahorita rumbo a Cozumel.
1: Ahí vienen para acá
2: ya
1: todos.
2: Ya vienen para acá desde Veracruz, Campeche, Mérida, Valladolid. Toda la banda, si nos andan escuchando por radio, aquí los estamos esperando. Y no se les olvide, tenemos una cena de recepción a todos los participantes, 7:30 de la noche. Los esperamos el 1 y 2 de agosto en el Parque Andrés Quintana Roo. Evento 100% familiar, un evento avalado por la Confederación.
1: la peninsular acá de aficionados al automovilismo y a la modificación de carros. Gracias, Rogelio Martínez. Y Javier Barrera, también si algo quieres agregar. O...
0: No, pues eso, que asistan, que disfruten esos eventos que son muy pocos que se logran organizar. Y pues, ¿qué más? Que disfruten en familia, que salgan así a despejar su momento después de sus jornadas laborales.
2: No se pierdan la caravana.
0: No se pierdan la caravana, que va a estar.
1: Va a ser por el malecón la caravana, sí. Y bueno, pues se van a poder ahí tomar fotos y todo de los vehículos participantes. Pues muchas gracias, mucho éxito y pues un evento muy bonito que va a estar mañana aquí en la isla y también el domingo. Muchísimas gracias, les agradezco mucho la visita. Gracias. Y nos vamos a ir a un corte, regresamos enseguida con ustedes.
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1: Bueno, pues es la 1:00 p.m. con un minuto. Gracias por estar con nosotros. Continuamos aquí con la información. Y pues, caray. Luego, a ver, le vamos a compartir este asunto antes de pasar a otras cosas, ¿no?, que han sucedido aquí en el municipio. No quisiéramos dejar de mencionar esto porque nos llama mucho la atención. Y creo que son las consecuencias de una característica, siento yo, que tenemos aquí en nuestro país. No sé si la compartirán en otros lados, pero por lo pronto en nuestro país creo que es notorio que luego nos sale el tiro por la culata o hacemos las cosas más complejas de lo que deberían, más grandes de lo que deberían también. Había escuchado ahí de gente de Guatemala un dicho que tienen en Centroamérica donde dicen, no, es que los mexicanos, el problema de los mexicanos es que donde se necesita una barda, ellos te construyen una muralla, ¿no? Son como que nos pasamos, luego nos excedemos en ciertas cosas. Se lo digo porque a lo largo del tiempo hemos, tratando de hacer mejores leyes, luego se nos voltea el chirrión por el palito y resulta que esas leyes se vuelven en nuestra contra, ¿no? No sé, le pongo un ejemplo, la creación del Parque Marino aquí en Cozumel, se supone que era para conservar la naturaleza, para que fuera mejor gestionado el arrecife de coral, y la verdad pues no ha tenido mucho ese efecto, más bien le ha abierto la puerta ahí a un mercado negro de permisos y a una serie de cosas que no sé si son todas ellas muy deseables, ¿no? Pero bueno, eso por un lado. Otro ejemplo clásico, la Comisión de los Derechos Humanos, ¿no?, que se creó para proteger a los ciudadanos de posibles abusos de las autoridades mismas, de los gobiernos, de los cuerpos de seguridad, y resulta que pues porque ha caído esto en manos de abogados muy colmilludos y de inclusive personas que sabiéndose delincuentes son bien listos y conocen mucho las leyes, pues han logrado, ¿verdad?, hacer de pronto que la comisión trabaje para ellos y le han dado esa mala fama que tiene de que mucha gente dice, no, solo están ahí para defender delincuentes porque pues los delincuentes se aprovechan, ¿no?, de la oportunidad, de la buena intención de que existan esas cosas y se terminan beneficiando ellos. O estas leyes que se han aprobado para proteger a las mujeres del acoso, de todas esas situaciones también indeseables, y que desgraciadamente se han convertido también en un instrumento en manos de personas deshonestas que las utilizan para hacer acusaciones falsas, para extorsionar gente, para sacar dinero. Todo eso, ¿no? La verdad, es bien lamentable que luego nos pasa mucho eso en nuestro país. Y se lo digo porque siento que con la intención, ¿verdad?, de... Dicen, si algo no está descompuesto, pues no lo arregles, ¿no? Pero bueno, con la intención de arreglar un problema que según yo no existía, que era darle a los pueblos indígenas la titularidad de sus derechos culturales, que no sé quién se las estaba disputando, pero bueno, pues en fin, se crearon ahí una serie de preceptos legales que recientemente aplicó la Suprema Corte de Justicia en contra directamente del grupo Xcaret, por una demanda ahí un poco rara y en atención a una ley que se supone le da la titularidad, digamos, como de derecho de autor a los pueblos originarios sobre lo que es su cultura. Bueno, pues resulta que, no sé, me imagino que la intención es buena, ¿verdad? Pero esto derivó en que viniera un fallo donde se le prohibió a esta empresa, a Xcaret, utilizar palabras mayas, nombres mayas, iconografía maya para publicitar su parque, porque según esto era una utilización indebida y esto pues solamente lo podían utilizar los mayas. Como le dijimos en su momento, esto iba a tener consecuencias porque aquí en Quintana Roo hay N cantidad de proyectos de todo tipo, de negocios, de servicios que se llaman con algo que tenga que ver con los mayas. Y ahora, pues como ya le salieron dueños a la cultura maya, bueno, pues resulta que yo no sé si usted sepa quién es Alejandro Kawich May, Candelario Ye Alcocer, Esteban Puk Chan, Sergio César Chambalam y Santos Modesto Kamal Tzitz. Bueno, pues estos cinco señores que dicen ser mayas, pues presentaron ahora una reclamación ante el Instituto de Derechos de Autor, que está abriendo una convocatoria para que todos aquellos mayas que estén de acuerdo con esto, pues se sumen a esta reclamación, donde le están pidiendo a una empresa comercial o a varias empresas comerciales, en este caso desarrolladores inmobiliarios, que se abstengan de usar las palabras mayacán, mayacán y caán sin el consentimiento de sus titulares colectivos. Lo estamos tomando del periódico El Economista. Dice: el Instituto Nacional del Derecho de Autor abrió un llamado oficial para que pueblos y comunidades mayas de Quintana Roo, Campeche y Yucatán se sumen a una reclamación formal por la utilización comercial de las voces mayas que ya mencioné, sin el consentimiento de sus titulares colectivos. El expediente fue impulsado por estos cinco integrantes del pueblo maya, que también ya mencioné, contra la desarrolladora Gridos KL4 Construcciones y José Antonio Vázquez Cortázar. La acusación se centra en el aprovechamiento de estos vocablos de origen maya sin autorización. Según el Instituto Nacional de los Pueblos Indígenas, estas expresiones forman parte del acervo cultural maya de la península de Yucatán y, de acuerdo con el Catálogo de Lenguas Indígenas Nacionales, el procedimiento se apoya en la Ley Federal de Protección al Patrimonio Cultural de los Pueblos y Comunidades Indígenas y Afromexicanas. En fin, norma que reconoce la titularidad colectiva inalienable e imprescriptible de este tipo de bienes culturales. Pues es que sí se oye bien, pero ¿y quiénes son los mayas, no? Los afrodescendientes, los afromexicanos. O sea, ¿cómo nos vamos a hacer un examen de ADN para ver quién tiene derecho a hacer este tipo de reclamaciones o quién no? ¿Quién puede usar estas palabras o no? Ya no somos todos mexicanos, no compartimos la misma cultura y no podemos de alguna manera pues también apelar a ese glorioso pasado que se supone compartimos todos para, pues no sé, presentar nuestros productos, ¿por qué no ante el mundo, no? Imagínense, esto es ahorita contra unas constructoras, pero pues al ratito le van a llegar, digo, si esto progresa, ¿verdad? Al ratito le van a llegar a cualquier negocio que se llame, no sé, grúas maya, y a ver usted por qué le pone ahí maya si usted no es maya. Y pues estas cosas se arreglan, ¿cómo? Pues pues, con una indemnización, ¿no? Con dinero, pagando por la utilización de aquello que tiene derecho de autor, como si fuera una licencia. ¿Y a quién se la van a pagar? O sea, ¿quién representa a los mayas? ¿Dónde está, no sé, el consejo, digamos, de los mayas en Quintana Roo? Además, yo no lo conozco, no sé si existe. Seguramente sí, porque con estas oportunidades, pues no, o existe o no tarda en formarse, ¿no? Tienen ahí un gran panorama, digamos, de cosas que pueden reclamar. Según esto, la medida busca salvaguardar la facultad de las comunidades mayas para decidir sobre el uso de su patrimonio lingüístico y cultural y evitar que estos elementos sean explotados comercialmente sin su anuencia. Ahí está, ¿no? El que hace la ley hace la trampa. Que sean explotados comercialmente sin su anuencia. Y su anuencia, pues, se puede lograr, ¿cómo? Pues con dinero, ¿no? Así va a terminar, desgraciadamente. Se va a convertir en un argumento más de extracción de recursos ahí para los negocios o servicios que quieran seguirse publicitando, presentando, comercializando, apelando a alguna imagen maya, ¿no? Y bueno, y estos van los mayas, al rato sale por ahí algún otro pueblo que quiera solicitar algo similar y bueno, pues no sé en qué vamos a terminar, ¿no? Estaría bien que cada quien nos fuéramos haciendo un examen de ADN a ver a qué pueblo pertenecemos y pues eso a qué nos da derecho, ¿no? A lo mejor podemos cobrar por la utilización de ciertas palabras o referencias a ciertos lugares, ¿no? A lo mejor ya no vamos a poder decir mole poblano, sino mole poblano marca registrada, o no sé, la verdad, solo los poblanos podrán comer mole, en fin, quién sabe a dónde van a llegar estas leyes, pero por lo pronto aquí ya hay un consejo maya, pues metiendo denuncias y demandas para que tal o cual empresa no utilice tal o cual palabra. Al rato van a llegar aquí a cobrarle a la Fundación de Parques y Museos por el Parque Chancanab, ¿no? Por ejemplo, pues es una palabra maya. Entonces, pues, ahí van a tener que pagar unos derechos por estar utilizando esa denominación, ¿no? O, en fin, otros ejemplos que se nos pueden ocurrir. No sé si es la mejor de las ideas, pero pues son las leyes que hay. Y esto se deriva definitivamente de aquel fallo que, por ejemplo, aquí en Cozumel ya tuvo el efecto de suspender la travesía sagrada, paréntesis maya, que se hacía aquí en la isla, porque pues no, tampoco, ¿no? Ya no se puede, ¿no? Como pues vino o estaba involucrada esta empresa de Xcaret en una parte de la organización y otra parte pues que se hacía acá. Ahora sí que por no arriesgarse a cualquier interpretación de la ley, pues mejor decidieron suspenderle este año, se quedaron con las ganas los canoeros de participar, mucha gente bien entusiasta que le echa muchas ganas a esa conmemoración que ya no se va a poder hacer o se va a tener que llamar de otra manera, no sé, en fin. Yo creo que las leyes, ¿no? Las iniciativas deberían servir para unirnos, no para fragmentarnos, para que podamos sacarle provecho, ¿verdad? Todo eso de lo que nos sentimos tan orgullosos, ¿no? Para ponerle una capa de alambre de púas alrededor para que nadie pueda tocarlo, solamente que demuestre ser de tal o cual etnia, ¿no? En fin, ahí están las cosas. Si usted, por cierto, también hay ahora sí que opiniones de todo tipo, si usted se quiere unir a la demanda, considera usted que es maya, que tiene derecho también ahí a parte del asunto, pues están haciendo una convocatoria para que se presente usted en las oficinas del Instituto Nacional de Derecho de Autor en Puebla 143, primer piso, Colonia Roma Norte, Ciudad de México, o en cualquiera de las representaciones del Instituto Nacional de los Pueblos Indígenas en la península, para que lleve su documentación y pues se apunte ahí a esta demanda colectiva. Hay 15 días hábiles para adherirse a esta demanda y pues así estará. El documento debe contener el nombre del solicitante, la comunidad representada, domicilio, datos de contacto y en fin, todo eso. Si quieren, ¿verdad? También unirse ahí a la reclamación y pues ahora sí que los que somos, perdón por utilizar la palabra, no sé cuánto vaya a representarme eso ahí ante el Consejo Maya, pero para los que somos maliches, ¿verdad? Que estamos revueltitos, pues ya mejor ni usar esas palabras o esas referencias. Ya no ande usted diciendo, ay, tengo sangre azteca, que le van a venir a cobrar ahí una lana por derecho de autor por andarse endilgando esa categoría, ¿no? En fin, queda ahí polémica la noticia. No sé usted qué opine, igual y no estamos entendiendo lo que leemos, ¿verdad? Quién sabe, también hay esa posibilidad. Pero pues bueno, por lo pronto ya estas palabras, Mayacán, Mayacán y Caán, olvídese, ni se le ocurra, ¿eh? Porque ya tienen ahí reclamación de derecho de autor. Nos vamos a ir un corte y regresamos enseguida con usted.
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1: La 1:15, gracias por estar con nosotros. Vamos a continuar con la información. Y bueno, pues... ni modo, tenemos que pasar también por esta otra faceta, ¿no?, de la información aquí local. Hubo ayer un asesinato en la isla. Todo comenzó, ya tiene rodando la bolita un par de semanas con acontecimientos que todos hemos conocido. Y pues en esta semana en específico, el día jueves comenzó la cosa desde temprano con la quema de dos vehículos en el fraccionamiento Caribe. Ahí prendieron en la madrugada del jueves un vehículo y una camioneta. Luego de eso, de ese incendio provocado, que parece, ¿no? Obviamente, pues tenemos que manejarlo así. No podemos asegurar que haya sido provocado, pues, pero pues la autoridad está investigando. Se quemaron las dos unidades. Y luego, ya en la tarde, en la noche más bien, se armó la balacera allá en la Emiliano Zapata. Y ahí salió fallecida una persona. Los acontecimientos fueron en la 18 por 85 y 90. Y pues ahí falleció un joven de apenas 16 años de edad que se identifica como Luis, nada más por su nombre de pila. Que en paz descanse, extendemos el pésame a la familia como siempre, que pues fallece un ser humano, ¿no? Qué barbaridad en estas o en cualquier circunstancia. Y de 20 años, un... otro joven llamado Carlos está gravemente herido en un hospital. Vemos aquí imágenes del portal Noticia Criminal Cozumel de nuestra compañera Landy Vera, que nos permite usar su información, muchas gracias, que muestran justamente el momento en que las autoridades pues se presentaron a este lugar donde fue la balacera, pues ya para acordonar y pues controlar la escena del crimen, empezar las investigaciones correspondientes y también, por supuesto, pues evacuar a las personas lesionadas. El fallecido pues ya no tenía signos vitales. El otro joven, dicen que lo llevaron en una moto rápidamente a un hospital. Y bueno, pues esperemos que su juventud le valga de algo, ¿no? Que 20 años de edad pueda recuperarse y salir de esta. Ya las autoridades estarán investigando a ver qué hay detrás de este asunto, pero bueno, llama mucho la atención y sobre todo también por los acontecimientos recientes, que a querer o no todo esto se, se conecta, ¿no? Recordarán ustedes, también se localizó hace pues poquito más de una semana una persona igual golpeada allá en la carretera transversal, persona que después terminó falleciendo igual en un hospital. Y luego de eso, pues estuvieron circulando aquí mensajes amenazantes y cosas por el estilo en nuestra isla de Cozumel, que pues pusieron una gran zozobra, ¿no? Entre la comunidad en general, y pues volvieron a traer ese tema, ¿no? De la violencia de los grupos criminales, que ya de alguna manera había disminuido, inclusive a nivel estatal las autoridades habían festinado, ¿no?, que había una baja de 80%+ en delitos de alto impacto. Y bueno, pues ahorita, al menos aquí en Cozumel, creo que lo que se había avanzado de alguna manera se está perdiendo por estos acontecimientos recientes, y ya estaremos contando dos víctimas mortales que se hayan encontrado sus cuerpos aquí en la isla, ¿no?, que son el de la carretera y este de ayer, y el otro que está herido, ¿no?, aunque pues pudiera tener igual más alcances esta situación. La autoridad está trabajando en el asunto, esperemos que pronto se pueda tener algo en firme. La fiscalía, como sucede en general, pues no ha publicado nada de esto. Vemos entradas de otras muchas cosas, inclusive hace rato lo comentábamos, hasta un arresto de una persona en Playa del Carmen por haber envenenado a dos gatos, pero pues otras cosas no ha salido nada, por ejemplo, de lo que pasa aquí en nuestro Cozumel. Y pues le digo, ha salido de todo. Perdón, corrijo, lo de los gatos no fue en Playa del Carmen, fue en Otompe Blanco, y lo estoy viendo aquí en el Twitter de la fiscalía, ¿no? La detención de Ángel N. por probable maltrato animal, por haber envenenado a dos gatos allá en Otompe Blanco. Y es un señor ya mayor, ¿no? Este don Ángel N. se ve arriba de los 70 años y pues ahí está ya detenido. Acuérdese que ya es delito eso. Y está muy bien que le pongan atención a esas cosas y que cumplan las leyes, está perfecto. Lo que nos llama la atención es que en situaciones que parecieran a primera vista más serias, no porque lo de los gatos no lo sea, sino porque pues aquí estamos hablando de seres humanos, de eso sí no se menciona, pero absolutamente nada, ¿no? Aquí en nuestro Cozumel. Bueno, pues ni modo, seguimos igual. Esto es lo que pasó con la violencia, y pues no nos queda más que esperar que no se siga replicando esta situación, que no se sigan dando otros hechos violentos que nos pues pongan en más zozobra, ¿no? Creo que de por sí estamos viviendo una situación que no debería, ¿no?, de hacerse la vista gorda del gobierno, que no debería también de normalizarse, ¿no?, la violencia que vivimos. Y pues esperemos que lo que esté haciendo la autoridad le resulte y se pueda pronto tener a estas personas pues bajo resguardo. Hasta ahorita la única autoridad que ha hablado al respecto ha sido el capitán Fernando González Felipe, que es el director de policía aquí en la isla de Cozumel. Escuchémoslo, tenemos lista aquí esta nota que tenemos de nuestros compañeros reporteros platicando con el capitán Fernando González Felipe, director de Seguridad Pública y Tránsito aquí en nuestra isla, que pues menciona estos lamentables acontecimientos sucedidos ayer aquí en el municipio. Adelante, por favor.
12: Sí, desgraciadamente el día de ayer tuvimos ahí dos eventos de alto impacto en donde dos personas, dos masculinos, sufren heridas por proyectiles de arma de fuego.
13: ¿Quién de ellos falleció en el lugar de los hechos?
12: Sí, hay un masculino que fallece ahí en el lugar de los hechos, y otra persona es trasladada por otro ciudadano, y al parecer una motocicleta, a un hospital para su atención.
13: ¿Los agresores en qué se transportaban?
12: Tenemos la información que se comparte en la mesa seguridad, es que eran al parecer dos masculinos que iban a bordo de una motocicleta.
14: Señor, de acuerdo a esta información que se comparte entre autoridades, ¿se tiene cuál pudo haber sido el móvil, la causa o las líneas de investigación que estarían siguiendo?
12: Sí, ahorita la Fiscalía General del Estado, a través de la Policía de Investigación, desde ayer que sucedieron los hechos, ya está trabajando en la investigación. Todavía no nos han compartido el tema el por qué fue la agresión a estos dos masculinos. Esperemos que en estas próximas horas ellos ya tengan algo concreto y nos pasen información para saber nosotros. Nosotros a través de la Secretaría estamos igual checando cámaras en el lugar. Trabajamos siempre que pasen estos

0: temas de alto impacto, nosotros nos abocamos a buscar en las cámaras, las que tenemos nosotros en el C2, buscar cualquier tipo de información para apoyar a la policía de investigación, igual que el C5 a través de sus cámaras, trabajamos en conjunto para pasar la mayor información posible y que la policía de investigación tenga esos datos.
1: ¿Ya había pasado un determinado tiempo, estaba tranquilo el ambiente en la isla?
0: Sí, el tema de la seguridad, afortunadamente, aquí en la isla no hemos tenido eventos de alto impacto como otros municipios, se ha mantenido la seguridad aquí. Desgraciadamente, ayer pasó este incidente en donde hay dos personas, una que falleció y la otra que está hospitalizada. Pero bueno, seguimos reforzando todos los días en la mesa de seguridad. El presidente nos instruye a trabajar coordinadamente todas las autoridades. Y bueno, todos los operativos que hacemos los hacemos en coordinación. Tenemos sectores asignados cada institución. Trabajamos en conjunto, hacemos filtros de revisión, filtros de alcoholimetría y siempre tratamos de trabajar en coordinación con todas las autoridades para mantener la paz aquí en la isla.
1: ¿En los muelles se está trabajando en las revisiones de las personas que no introduzcan armas en la isla?
0: Sí, claro, ahí es fuera de mi jurisdicción, es una jurisdicción federal, le corresponde a la Secretaría de Marina. Ellos hacen, como ustedes bien saben, aquí en el muelle fiscal hay la seguridad, y también en la parte de Playa del Carmen también se encuentra tanto la Policía Estatal y la Marina trabajando en las revisiones a las personas, ¿no?, a los visitantes y los que crucen, más que nada.
2: ¿Y las personas que estuvieron involucradas en este hecho, se sabe si tienen algún tipo de antecedente, ya fueron identificadas?
0: Todavía no tengo esa información, si ya fueron identificadas. La verdad, les mentiría si ya están identificadas, pero bueno, ya la Policía de Investigación, como les comenté hace rato, desde que pasó los eventos, ya están investigando para lograr la detención de estas personas.
2: ¿Esto tendría que ver con la quema de vehículos que hubo previos horas antes para este evento?
0: Al parecer no tiene nada que ver. Creo que no hay no se tiene esta relación. No, sí, son cosas diferentes, son hechos aislados, diferentes totalmente. Eso es lo que tenemos del evento de los incendios de los vehículos. Al parecer, lo que sabemos es de que no fue provocado. Hay una falla mecánica, eso es lo que tenemos ahorita de información, pero bueno, se sigue investigando también lo que es la quema de vehículos, que igual ya había sido controlada bastante aquí en la isla.
3: Se hablaba de que aparentemente habían dejado anoche abandonada una motocicleta relacionada posiblemente con los hechos, con este hecho violento. ¿Es real eso?
0: No tengo ese dato de la moto, le mentiría si fue abandonada. Pero bueno, sí sabemos que iban a bordo de una motocicleta y ya va avanzada la investigación por parte de la Fiscalía.
4: Director, supuestos mensajes de este menor que fallece en el lugar de los hechos, se menciona que estaban malos pasos. ¿Cuál sería el mensaje para la ciudadanía y sobre todo para los jóvenes que, bueno, luego buscan el camino fácil?
0: Sí, bueno, el tema, no sabría si estaba metido en malos pasos, pero aquí lo importante es muchas veces pues la responsabilidad es de nosotros como padres de vigilar a nuestros hijos, saber qué es lo que hacen, con quién se juntan y todo ese tema, ¿no? A veces la solución está en casa, que nosotros como padres pues vigilar a nuestros hijos, hacerles pues las recomendaciones, ¿no? Desgraciadamente pues hay es muy fácil caer en el tema de las drogas, en los robos, y bueno, esperemos que se investigue lo más pronto posible este hecho que pasó y para pasarle la información que se tenga.
5: Señor, por otro lado, en hechos de tránsito, en accidentes, vemos que los elementos de tránsito no están actuando conforme al protocolo.
0: ¿Por qué?
5: Porque ha habido accidentes donde no van los dos vehículos al corralón. Solamente una parte y la otra la dejan ir por los supuestos convenios que tienen los elementos de tránsito con algunas rentadoras.
0: Sí, aquí los hechos de tránsito, si no se llega a algún acuerdo entre las partes, pues los dos tienen que ser turnados a la fiscalía. Ese es el protocolo. Si llega algún acuerdo entre las instancias, pues bueno, ya ahí se considera. Y pues si están pasando cosas irregulares en lo que es en el actuar del personal, los invito a que se acerquen a la instalación de la secretaría y hablar con el órgano prosecutorio y hacer su queja correspondiente para que se
5: le investigue. ¿Ante qué autoridad, señor?
0: es con nosotros, hay el órgano prosecutor que es el encargado de llevar las investigaciones y conforme al actuar de los policías.
5: En un hecho particular, un accidente, sale una persona lesionada, señor, lo turnan al Ministerio Público, pero por malos manejos de tránsito lo regresan a ustedes.
0: ¿Y ese tema cuándo?
5: Hace aproximadamente 15 días.
0: Ok, los invito a que se acerquen ahí para que chequemos el tema y se aclare esa situación.
5: ¿Directamente ante usted?
0: Sí, ahí con el órgano prosecutor, las personas que están involucradas, que se acerquen al órgano prosecutor para aclarar esa situación.
4: Hablando de tránsito, director, por último, circula un video donde un elemento de la policía municipal en motocicleta, pues con placas, creo que desde los años 90, ¿cómo vamos en ese tema? ¿Se le exige a los policías que, pues bueno, son los que ellos realizan estos operativos, que le exigen a la ciudadanía que estén al día con sus papeles?
0: Sí, no he visto ese video, pero bueno, lo voy a checar y voy a verificarlo para tomar las acciones correspondientes.
5: Gracias. Muchas gracias.
6: Fueron las palabras del capitán Fernando González Felipe, el director de policía aquí en la isla de Cozumel. Es lo que se sabe, es lo que hasta ahorita está la autoridad pues dando a conocer como información oficial. Y es lo único que hay, le digo, porque las otras fuentes que uno podría consultar, pues no están sacando nada al respecto. Gracias por mandarnos sus mensajes, la verdad le agradecemos que participe aquí en el programa. Antes de irnos a un corte, nos mandaron uno sobre lo de los pueblos indígenas. Dice, mi opinión, Antonio, dice, ya mucho abusaron de los pueblos originarios explotando todos sus recursos. Pues sí, eso, ¿qué le puedo decir? No, lo que yo no entiendo es de qué manera les ayuda hacia los pueblos originarios en abstracto este tipo de medidas, ¿no? Este tipo de disposiciones legales. O sea, no es que les ayude a las personas que son parte de esos pueblos, ¿no? Sino que se crean pequeños grupitos que aprovechan las leyes, como este consejo o estas personas que están pidiendo esta medida legal, y pues al final ellos son los que terminan beneficiándose de esas leyes, no los pueblos originarios así como tal, ¿no? Que siguen igual o peor de lo que han estado los últimos siglos, para no irnos muy lejos. Pero bueno, gracias por mandarnos su mensaje sobre tránsito. Ahorita, después de esta entrevista, nos dicen, buenas tardes, queremos reportar una vez más si pueden venir a reponer el tope de la 90 con 2, es el tope que se voló por estar a ras de pavimento la camioneta de presidencia. Donde fue el accidente de la semana pasada, si no me equivoco, que involucró a un vehículo del gobierno municipal que se voló, dicen, el tope de la 90 con 2, porque el tope pues ya quedó a ras de pavimento, ya que pues son las zonas que se han repavimentado y pues se pierden los niveles. Gracias por mandarlo, ahorita se lo pasamos igual a tránsito. Igual nos dicen, para tránsito, muchas motos sin placas, no hay ley que cheque eso. Pues han hecho un gran esfuerzo, la verdad tiene, pues yo creo que ya fácil tiene más del todo el año pasado y este año, que los retenes, los puntos de revisión son prácticamente diarios, aleatorios, están en todas partes de la ciudad. Hoy estaban aquí en el Banco del Bienestar haciendo retén, y pues ahí se detectan los vehículos que no tienen placas, que son bastantitos. Les decía que en vehículos bien emplacados, completamente regularizados, andamos por los 60,000, y yo me atrevo a pensar que tenemos más o menos otro 30% de eso ahí sin los documentos correspondientes, ¿no? Así que en realidad debemos andar rodando ya unos 75, 80 mil vehículos en general, muchos de ellos sin placas, con placas vencidas, con placas antiguas, con placas extranjeras, o le digo de plano, sin placas. Gracias por mandarlo. Sí hay ley que cheque eso, es tanto el IMOVECRO, por un lado, como la Policía de Tránsito, por otro lado, y también pues la recaudadora de rentas, el SATCU, el Servicio de Administración Tributaria, que es donde pagamos las placas. Todas esas autoridades están involucradas con eso. Y bueno, dicen, por el tema de tránsito, falta checar las motos con más de 2 personas. Es común ver en las noches en el malecón a toda la familia montada en la moto. Lo grave es que van hasta menores sin casco. Sí, un problema también muy notorio, ¿no? Aquí en nuestra isla de Cozumel. Gracias por mandarnos su mensaje. La 1:32, vamos a hacer rápidamente un corte y regresamos enseguida con usted.
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5: Nosotros continuamos aquí con la información. Nos mandan por acá un mensaje que nos dicen que también luego los retenes no son tan efectivos, dice, porque el problema es que la misma ciudadanía, cuando el tránsito pone algún filtro, le avisa a los que están irregulares a través de Facebook para que no pasen por ahí. Gracias. Y también otros, como nos decían, no ven el retén y se regresan antes. Y sí, es verdad, es verdad, también eso sucede. Hay mucha gente que trae sus vehículos que no tienen placas por las más diversas razones, ¿no? Me atrevo a pensar que una buena parte de ellos es porque pues no tienen para pagar las placas, punto, se acabó. Y a veces se da la situación de que ya el vehículo debe tanto de placas que ya debe más de lo que vale, ¿no?, el vehículo, y también por eso luego los abandonan cuando se los llegan a quitar en esos retenes. Gracias por mandarnos un mensaje. Seguiremos con este tema porque pues la verdad siempre causa mucha vamos, sin mucho interés, ¿no?, lo que tenemos en vialidad aquí en nuestra isla de Cozumel. Creo que es uno de los grandes problemas de nuestra ciudad, la movilidad de la gente, de los vehículos, los espacios, ¿no?, para estacionarnos, para circular. Ya se va volviendo un problema cada vez más notorio y es un problema que además tiende a crecer. Muy bien, gracias por mandarnos un mensaje. Y este problema se va a poner, pero a todo dar, porque pronto el gobierno del estado y el municipal, aquí sí, ya ve que ahorita está la presidencia de la República y el gobierno federal impulsando también por ahí algunos cambios en la forma en la que se presenta la información en los medios de comunicación, como si no hubiera otros asuntos más importantes, ¿verdad?, de los que ocuparse. Bueno, parece que estarán tratando de revivir algo que ya se ha hecho en otras ocasiones, que se le va a estar pidiendo, o nos van a estar pidiendo a los que conducimos aquí algún espacio, que aclaremos cuando estemos hablando de situaciones que son de información o que son de opinión. Bueno, pues para estrenar las disposiciones, ¿no? Aquí yo la verdad sí me atrevo a opinar que tenemos en Cozumel un montón de problemas bien importantes, bien urgentes, que demandarían todos los recursos disponibles, mucha imaginación, mucha creatividad, mucha voluntad política, y no sé si uno de esos problemas urgentes que tenemos sea remodelar el malecón. Pero bueno, pues vamos a remodelar el malecón aquí en nuestra isla de Cozumel. Ahorita le vamos a pasar la información que está publicando el gobierno del estado sobre esto. Antes de eso, gracias por escribirnos también de Playa del Carmen. Nos dicen aquí en un mensaje para la audiencia. Dice, buenas tardes, aquí en la avenida 15 con 74, lote 4, tiran basura. La gente, como nadie les dice algo, está usando este lugar como basurero. Salen culebras y apestan. Urgen que chequen esto, por favor. Pues cómo no, con todo gusto. Igual gracias por mandarlo, por compartirlo por acá. Ahorita se lo haremos llegar a ver de qué forma ya el municipio de Playa del Carmen. Gracias por comunicarse. Y es la 15 con 74, lote 4, donde están tirando basura por parte ahí de la gente que ya lo agarraron igual de basurero clandestino. Muy bien, bueno, ese tipo de problemas, ¿no? Creo que necesitan atenderse en Playa del Carmen, aquí en Cozumel, en muchos lugares, ¿no? Aquí, bueno, pues tenemos N cantidad de problemas. Creo que alguno de los más importantes, pues, es la situación del agua, ¿no? Tanto la distribución del agua potable, como el tratamiento del agua residual, como también la red de drenaje pluvial. Igual creo que son o deberían ser inversiones prioritarias, pero bueno, también, no digo que no sea importante, pero parece que a lo que le va a dar más importancia el gobierno va a ser justamente al malecón de la isla. Pues dice lo siguiente, es información del gobierno del estado, tenemos ahí las fotos, se realizó aquí en la isla de Cozumel una reunión entre la Secretaría de Turismo Estatal y el gobierno municipal, empresarios, gente interesada, miembros de la comunidad, aquí en el Salón Municipios, pues para hablar justamente del proyecto integral del malecón de Cozumel. Bueno, pues esto que el malecón de Cozumel, la última vez que lo remodelaron fue a principios de los 2000, ¿no? Bueno, pues ahorita de nuevo dice lo siguiente, la Secretaría Estatal de Turismo participó en la tercera sesión del Consejo Consultivo de Turismo de Cozumel 2026, en la que se presentaron los avances del proyecto de intervención integral del malecón de Cozumel impulsado por el Fideicomiso para el Bienestar del Turismo Crucerista en Quintana Roo, iniciativa que actualmente se encuentra en su etapa de socialización con los distintos sectores de la comunidad. Estos son los recursos que se le cobran a los cruceristas y que se supone que se decide su utilización en un consejo donde están las navieras y los municipios, ¿no? Bueno, alguien le debería de explicar a las navieras que más que necesitar que se repare el malecón, necesitamos reparar el drenaje y nuestra planta de tratamiento para que los 4 millones de cruceristas que nos traen tengan a dónde ir al baño, ¿no? Cuando vienen aquí en Cozumel y le puedan jalar con confianza a la cadena del sanitario, sabiendo que lo que se produce va a ser adecuadamente tratado, cosa que no podemos garantizar en este momento, ¿no? Pero bueno, en lugar de usar el dinero para eso, vamos a reparar el malecón. Luego dice el dicho, algo que no está roto, no tienes que reparar, ¿verdad? Pero bueno, pues parece que necesita esta inyección. Durante esta sesión, dice, se dio a conocer el análisis técnico realizado a 55 propuestas ciudadanas presentadas por 8 organismos locales como parte del proceso de participación impulsado para enriquecer el proyecto y garantizar que responda a las necesidades de la isla. En seguimiento a la visión de la gobernadora Mara Lezama, se compartieron los ajustes incorporados al proyecto a partir de las aportaciones realizadas por los integrantes del Consejo, fortaleciendo la conservación del patrimonio cultural, el rescate de los espacios públicos y la mejora de la imagen urbana de Cozumel. Pues no sé qué haya que mejorarle al malecón. Mire, con que sirviera la fuente del buzo y la del mestizaje ya sería bastante, ¿no? Pero bueno, en la sesión se informó que diversas propuestas ya forman parte del proyecto original, entre ellas la renovación de señalética, iluminación, accesibilidad inmobiliario urbano. Otras serán incorporadas de manera inmediata, como la instalación de letreros históricos, la rehabilitación de fuentes, vaya, y la reubicación del parque infantil. Parque infantil, ok, pues no sé cuál será ese parque infantil. También se definieron acciones que serán desarrolladas en etapas posteriores mediante instrumentos complementarios, entre ellas espacios de estacionamiento, un reglamento de imagen urbana, un plan hídrico y una estrategia integral de movilidad. El secretario de Turismo de Quintana Roo, Bernardo Cueto, destacó que este ejercicio de diálogo fortalece la construcción de proyectos con visión de largo plazo y participación social amplia. Desde la Secretaría de Turismo, dice, seguiremos trabajando de manera coordinada para impulsar estos proyectos. Igual se acordó que la SEDETUR gestionará con el Instituto de Movilidad de Quintana Roo una sesión conjunta para la Estrategia Integral de Movilidad del Polígono de Intervención. Vaya, a ver, lo leo de nuevo porque está medio difícil de entender. Durante la sesión también se acordó que la SEDETUR gestionará con el Instituto de Movilidad, el IMOVECRO, una sesión conjunta para presentar la estrategia integral de movilidad del polígono de intervención, o sea, del malecón. Estrategia de movilidad en el malecón con el Imovecro. Bueno, veremos de qué se trata. Dice, con estas acciones el gobierno del estado refrenda su compromiso de consolidar destinos más ordenados, accesibles, sostenibles y competitivos, fortaleciendo la infraestructura turística del estado en beneficio de las comunidades locales y quienes visitan el estado. En el Caribe mexicano, la capital mundial de las vacaciones, la transformación del malecón de Cozumel representa una oportunidad para seguir elevando la experiencia de residentes y visitantes, preservando la identidad de la isla y generando la prosperidad compartida para todas y todos. Pues sí, mientras se haga en unas fechas razonables, también, porque si lo van a hacer ahorita en temporada alta, pues gracias, pero otra vez se va a quedar ahí la gente esperando que llegue la temporada con una obra de grandes dimensiones ahí abierta, como ha sucedido ya varias veces. En la sesión estuvieron presentes los integrantes e invitados del Consejo Consultivo de Turismo de Cozumel, CCTC, el alcalde José Luis Chacón y el equipo técnico de la Sedetur. Muy bien, bueno, pues suerte y a ver en qué termina, ¿no? Por lo pronto, ahí está el proyecto, se estará renovando el malecón de Cozumel. La 1:46, vamos a un corte y regresamos enseguida con esto.
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5: Gracias por continuar con nosotros y pues nos vamos con...

0: Hay inclusive por ahí una propuesta para llevarlo al Congreso de que se establezca una especie de seguro de desempleo que cubra o que apoye a los trabajadores quintanarruenses en general durante las temporadas bajas de turismo, que pueden ser muy duras en algunos destinos y para algunos trabajadores. Así que bueno, pues escuchemos qué nos dice William Güemes, presidente de la Sociedad Cooperativa de Trabajadores Turísticos y Acuáticos de Cozumel.
1: Pues, ¿qué te diré? Sigue bajo, no ha levantado como esperábamos. Sí sabemos que todos los años nos pega la temporada baja, pero este año sí se sintió más drástica esta temporada baja.
2: ¿Qué estiman ustedes? ¿Qué van a hacer? ¿O recorte personal? O sea, ¿no van a salir a trabajar por el combustible? ¿Qué tanto?
1: No, seguimos trabajando como bien lo hacemos todos los años. Siempre los capitanes y marineros, dígase la tripulación de las embarcaciones, pues siempre tienen sus ahorritos para tratar de solventar estas temporadas bajas.
3: William, se estaría tratando de ver con el presidente municipal, sabemos que el año pasado hubo un tipo de apoyo ahí, ¿no? Que era a finales de año, pero como bien mencionas, ahora pues prácticamente son varios meses del año que se ven afectados en la temporada.
1: Sí, de hecho eso estoy viniendo a estar acá en al Palacio, estoy viniendo a checar con el presidente municipal para gestionar estas, como bien menciona, las tarjetas que dieron el año pasado, que después de cuántos años se logró, ahora sí, dígase, el segundo apoyo al ramo náutico por el presidente José Luis Chacón, que lo hizo el año pasado, la cual prometió que este año va a aumentar las tarjetas para solventar un poco las temporadas bajas, que son tres meses, que es septiembre, octubre y noviembre, que son los meses más que siempre aporre al ramo náutico todos los años.
2: Cuando se hizo el primer apoyo, mucha gente dijo que solamente se beneficiaron a gente de Caleta o gente de Fonatur y hay muchos pescadores a que no se les dieron. ¿Sí se acuerda eso?
1: Sí, de hecho hay la convocatoria se tiró para el sector turístico cooperativado y pescadores. Creo que es muy importante que se recalque y se venga a preguntar para cuando se abra la ventanilla de estos apoyos, a las cuales pueden ser o quiénes pueden ser los beneficiarios de este apoyo de temporada baja.
2: ¿Quiénes?
1: El ramo náutico, dígase, es importante que se recalque en la ventanilla. Cuando se abre la ventanilla y dicen apoyo para el sector náutico, dígase cooperativados, dígase turísticos, dígase capitanes, marineros, tienen que decirlo en la convocatoria cuando se abra la ventana.
2: Es decir, que tienen que estar asociados a una cooperativa oficialmente.
1: Pues no muy necesario, pero es importante igual las agrupaciones. Acuérdate que como agrupación puedes gestionar muchos apoyos para beneficiar al gremio que la cual uno representa.
2: Ok, y por otra parte, ¿cómo quedaron con la Marina Cipona en los acuerdos?
1: En la Marina Cipona, como mencioné la última vez, estamos esperando este fin de mes para la próxima reunión y a firmar contrato. Nos van a dar el macho del contrato para que leamos y decirle al resto de los compañeros, las cuales allá tienen sus embarcaciones, que sí se va a tener la certeza jurídica de lo que tanto hemos estado esperando.
3: ¿Pueden tener noticias positivas, William?
1: Sí, definitivamente la última reunión que tardó muchas horas, tuvimos muchas respuestas positivas que anteriormente, valga la redundancia, fueron muy negativas del lado de esta marina hacia el sector náutico que tiene sus embarcaciones allá.
3: Ante esta baja de temporada, William, algún empresario que quiera, pues bueno, patrocinar, luego sabemos que hacen estos viajes al Chelo gratis para la ciudadanía, pero obviamente pues son pagados, ¿no? Por algún empresario, incluso pues bueno, ahí en algún momento por algún candidato se realizó este apoyo.
1: Sí, como bien mencionas, yo lo empecé hace 2 años, la cual la cooperativa solo se quería vender este apoyo a la ciudadanía cozumeleña, las cuales no tienen para solventar este gasto que es muy caro, se puede decir, para el que no tiene el sustento económico para costear un viaje al cielo. Sí, como bien mencionas, lo vamos a volver a hacer. Si no tenemos el apoyo de algún empresario o de algún político, dígase, cualquiera que se quiera apoyar este proyecto, que al final de cuentas el que sale beneficiado es la comunidad cozumeleña.
3: ¿Cuántas familias dependen de solo una embarcación, un ejemplo?
1: Estamos hablando de 4 familias. 4 familias directamente de la tripulación de una embarcación.
3: ¿Hay algún apoyo federal en esos momentos con el gobierno?
1: No, como bien menciono siempre que por desgracia tienes que agruparte para bajar gestiones, ya que solo por uno mismo siempre el sector náutico es abandonado.
3: Gracias, William. El tema

0: De la libreta del mar, ¿cómo estamos ahí con los pescadores, la gente que te dedica a este ramo también?
1: Sí, la semana pasada vinieron a impartir cursos acá en la Marina Caleta, por lo que tengo entendido. Fueron 2 días, fueron más de 40 marineros nuevos que tomaron su curso para que estén al día y no tengan problemas a la hora de una revisión por la semana.
2: Bueno, pues ahí las palabras de William Güemes, el representante, el presidente de esta Sociedad Cooperativa de Trabajadores Turísticos Acuáticos y Subacuáticos, Domingo Meléndez. Muy bien, bueno, pues nos informan nuestros compañeros reporteros que sobre lo que hablaba aquí William Güemes, esto de solicitar un apoyo, un fondo de apoyo para pues la temporada baja, nos dicen que se aprobó hace rato un fondo de 2 millones de pesos para pues justamente apoyar ahí al sector pesquero y náutico aquí de la isla. Ya después dará a conocer el ayuntamiento cuáles serán las reglas de operación. Ya se ha hecho antes y sí se les ha prestado algún apoyo, porque sí hay situaciones, ¿no?, que luego es bastante complicado para la gente trabajadora. Muy bien, también hace un momento que estábamos platicando con ustedes sobre lo de este proyecto, ¿no?, que hay de remodelar el malecón y todo lo demás. Bueno, tenemos varios comentarios. Nos dice que una persona: es increíble que el gobierno del estado esté más preocupado por remodelar el malecón, vía en la que se invirtieron 72 millones de pesos para, según, resolver el problema de rebosamientos de aguas negras que no fue resuelto y que sigue saliendo cada vez que llueve. Y bueno, pues termina con una frase que no puedo repetir, pero gracias por mandarnos un mensaje. También nos dicen aquí en otros mensajes sobre el asunto. Dice: la remodelación del malecón sería un disparate, pasaría a ser dinero mal invertido, ya que en todas las remodelaciones que han hecho anteriores los gobiernos del estado, dicen que pues no han salido bien. Dice: como tanto el gobierno del estado como los municipales han sido una verdadera decepción. Ejemplo, la remodelación del drenaje en la zona norte realizada por Carlos Joaquín no sirvió. Ahora la zona norte apesta más que antes. El Parque Benito Juárez solo hicieron una plancha de concreto con una fuente carísima que sirvió unos años y nos quitaron el kiosco. Y ahora quieren construir otro kiosco en el mismo parque a un costo también elevado. Bueno, pues gracias por su mensaje. Nos dicen los compañeros de aquí de la cabina que pues le tuvimos que quitar algunas palabras un poco floridas y coloridas, que a esta hora pues no podemos pasar, pero gracias por pasarnos su mensaje. También nos dicen que por qué no se abrió una convocatoria para participar en esta reunión de la Secretaría de Turismo con la gente de Cozumel y saber su opinión sobre lo de la remodelación del malecón. Dice: cómo para lo del terreno del seguro, sí estuvieron convocando hasta consulta pública y repartiendo volantes y todo, y de esto ni nos enteramos. Muy bien, gracias por mandarnos un mensaje. También nos dice una persona aquí. Dice: la planta de tratamiento de aguas residuales debería considerarse y declararse como infraestructura turística para que recursos del Fideicomiso del Bienestar para Turistas de Crucero se le puedan asignar. Muy bien, pues sí, ojalá lo hicieran, ¿verdad? Que hicieran lo que tengan que hacer, porque la verdad es que eso es lo que sostiene todo lo demás. Deberíamos preocuparnos por tener una buena infraestructura, que como su nombre lo dice, es la estructura que va debajo, la infraestructura que sostiene luego todo lo que está arriba, ¿no? La superestructura. Y pues si no tenemos una buena infraestructura, pues es como tener malos cimientos en una casa, ¿no? Se cae o se puede caer. Muy bien, gracias por mandarnos su mensaje. Les agradecemos que nos manden esta información. Igual aquí nos mandan unas fotos de una camioneta que va, a ver, pues bien llenecita de troncos. A ver, es una grúa. A ver, muy bien, gracias por mandar su mensaje. Dice: ¿qué tal? Queremos saber si esto está permitido. Esta es una grúa del municipio que está llevando un carro con troncos, pero pues se supone que los vehículos no deben de ir cargados cuando los suben a las grúas, según sus reglamentos, y más en esas condiciones donde se pueden caer, además de que pueden ocasionar que se atore con algún cable y causar un accidente. Mando fotos del vehículo. Pues sí, sí se ve un poco rudo, digamos, ¿verdad? Ahí la decisión del señor de la grúa, del operador de la grúa, de llevarse un vehículo cargado con troncos, troncos además grandes y largos, parecen troncos como de zapote, yo creo, de esos que luego se usan para hacer palapas. No estoy seguro si con todos los permisos necesarios, porque al menos aquí en la isla, para explotar recursos forestales, pues hay que sacar un permiso federal y pues explicar en qué zona se va a hacer esto, porque hay mucha de la superficie de Cozumel que es área natural protegida, entonces se supone que no hay permisos para hacer esto. Me imagino que por eso detendrían el vehículo. Y bueno, lo que nos comparte es que se lo están llevando lleno ahí con todo y los troncos en la grúa, pues corriendo algunos riesgos que igual y no son de lo más sensato. Gracias por mandarnos su foto, pues se lo pasaremos ahí a tránsito. Yo creo que si es indebido, pues me imagino que ahí le llamarán la atención al operador de la grúa. Muy bien, pues gracias por mandarnos su mensaje. Y nos dice... ¡Ay, qué caray! Pues está saliendo aquí información, se la pasamos como información todavía no confirmada. Está saliendo en algunos portales de noticias que se publican aquí a través de las redes sociales. Están informando algunos de estos portales, concretamente zonarrojaquintanaroo.com, que la segunda persona, el herido, el que salió herido ayer en esta balacera que hubo en la Emiliano Zapata, donde murió un joven de 16 años y salió herido otro, dicen que el otro joven también habría fallecido. Dice, se confirma la segunda ejecución, dice, del ataque perpetrado en la 18 con 90, donde ya había fallecido previamente Luis N. de 16 años, que perdió la vida en el lugar. Su acompañante, que había sido hospitalizado de emergencia, hoy habría perdido la vida, según esta información. Carlos N. habría fallecido en el hospital. Pues veremos, lo estaremos confirmando. Por lo pronto se lo dejamos así, nada más como una información preliminar, todavía no confirmada, pero pues lamentable, ¿no? Desgraciadamente es muy posible, porque pues estaba mal herido el joven de 20 años de edad y pues según esta información ya habría fallecido. Bueno, pues lo lamentamos mucho si es que es esta la situación. Gracias por mandarnos su mensaje también. Aquí a la gente que nos reporta las lámparas de la calle María Fidelia que no funcionan, que está muy oscuro, de la Félix viniendo por calle 6. Ahorita lo pasamos igual al municipio. Y también nos dicen aquí en otro mensaje que frente al sector naval hay un sujeto con una boa tomándose ahí fotos con los turistas. ¿Por qué permiten las autoridades este tipo de explotación animal? Pues sí, no debería de ser tampoco, se supone que no se puede. Recientemente en Playa del Carmen hasta reventaron, como dicen en el argot policíaco, un predio donde había también animales para tomarse fotos y pues los decomisaron, se los llevaron y cerraron el lugar. Este otro aquí en Cozumel, pues todavía no pasa nada. Gracias por mandarnos su mensaje. Déjenme ver si no se nos queda alguno más, porque creo que ya estamos muy bien con... Ahora sí que al corriente con sus comunicaciones. Pues sí, gracias. Estamos llegando así al final del programa y terminamos la emisión de este viernes. Le esperamos mañana aquí en la edición sabatina, que estamos de 12 a 1 con usted. Y mientras tanto, que tenga una excelentísima tarde de viernes. Gracias por habernos acompañado y muy buen provecho.
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Ok, 2:14, 2:14, aquí en el 89.9. Bienvenido, gracias por estar en sintonía conmigo en este ya viernesito 31 de julio. Ya, se nos acabó este mes y bueno, pues yo te agradezco por acompañarme aquí en el 89.9 y también por ahí, pues van a estar en sintonía en este día. Vamos a escuchar buena música de aquí hasta las 5 de la tarde, así que te invito para que me acompañes. También te recuerdo el número telefónico, el 87-2948-987-103-3679, y con gusto por ahí estaremos pues en contacto contigo. Vamos a escuchar por acá a Rupert con Time to Touch aquí en el 89.9.

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2: Ok, continuamos. Vamos ahora a escuchar a Macho Daddy con Pásame la Botella. Justamente escuchamos a Daddy Yankee con El Ritmo No Perdona, un tema que nació por ahí del año 2010. Pero bueno, nada que no haga mal el Big Boss Daddy Yankee. Vamos a escuchar entonces ahora a Match con Pásame la Botella aquí en el 89.9.

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6: Dos con 53 minutos, vamos a ir finalizando este espacio musical. Vamos a escuchar a Don Omar con Danza Kuduro, también por ahí en colaboración con Lucenso. Vamos a escuchar entonces este tema aquí en el 89.9, arrancando este fin de semana.

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Ok, escuchamos a la Sonora Dinamita con El Viejo del Sombrerón, un clásico ya de esta agrupación y también un clásico aquí del 89.9 que nos encanta escuchar. 3:09, vamos a escuchar por acá a Tiberio y sus gatos negros con el otro lado, Enfermera, aquí en el 89.9.

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1: Ok, llegando a la media, 3:30. Gracias por seguir en sintonía con nosotros hasta este momento. Vamos a escuchar a Super Show de los Vázquez en esta tarde. Mientras tú disfrutas seguramente de tus deliciosos alimentos, pues bueno, nosotros por acá con buena música.

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3: 3:53 minutos, casi finalizando este espacio musical, pero te invito para que te quedes con nosotros. En breves arrancamos nuestro espacio musical de 4 a 5. Vamos a escuchar a Los Ángeles Azules con el tema de tu lado, Yo Me Lo Busqué, aquí en el 89.9.

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5: Cuatro con 42 minutos. Unos cuantos minutos nos separan de las 5 de la tarde. Vamos a escuchar a Fandango con Autos, Moda y Rock and Roll. Aquí en el 89.9. Arrancando este fin de semana, ya también acabándonos este séptimo mes. Llegaremos al mes de agosto. Y bueno, ahora sí, en la recta final de este año. Vamos a música entonces. Ya regresamos.

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1: Ok, escuchamos a Junior Clan con El Solterito aquí en el 89.9, ya a las 4:57. Vamos a ir cerrando este espacio porque ya en breves por ahí llega el espacio de complacencias en teléfono libre, así que no te lo puedes perder. Bien, te comento que tienes una cita conmigo el día de mañana en punto de las 9 de la noche. Ya sabes que los sábados y domingos estamos por acá de 9 de la noche a 1 de la mañana para que estés en sintonía con nosotros. Los sábados buena música, buen cotorreo, los domingos de muy buena programación. Así que ya sabes, por ahí te esperamos. Bien, yo cierro con los hijos del pulpo con este buen popurrí. Ya en breves por acá llega el buen Rodrigo Gómez para llevarte el espacio de teléfono libre. Saludos por ahí al buen Bigotes y Apocalipto de parte de su amigo El Mono. Bueno, pues por ahí saluditos, así que gracias por acompañarnos en esta tarde ya de fin de semana, acabando con este mes. Quédate en sintonía con nosotros, nos vemos el día de mañana, nos escucharemos por acá. Cuídate mucho, disfruta de tu fin de semana, nos escucharemos la próxima, si así el creador lo permite. Chao, chao, bye, bye.
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1: Muy, pero muy buenas tardes, amigos, amigas, ¿cómo están? ¿Cómo se encuentra? Mi nombre es Rodrigo Gómez y lo estaré acompañando en este viernes hasta las 9 de la noche. Con muy buena música, la vamos a pasar bonito, increíble. Así que está en el programa Teléfono Libre, así que en ese momento me puede mandar mensaje, me puede pedir su canción favorita al número de WhatsApp, ¿no? 87-103-3679. Vamos con más música y en un momento regresamos.

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Ok, amigos, ok, ya son exactamente ya las 5 de la tarde con 46 minutos, 5 de la tarde con 46. Nos llegan mensajes, nos llegan muchos mensajes. A ver, aquí nos dicen, nos comentan, ¿será que me puedas poner la canción de Nativo Show? Del sorbito de champán de parte de Áviles, excelente tarde, un gran saludo. Y claro que sí, ya lo complacimos. A ver, nos llega otro mensaje, nos dice: buenas tardes, ¿me puedes complacer con la melodía de Alfredo el Pulpo, La Culebra, por favor, de parte de Mari? Un gran saludo para ti, Mari. Y claro que sí, ya pusimos la canción. Otra, a ver, nos llega otro mensaje. Nos dice, nos comentan: buenas tardes, y por favor, unos saludos para mis sobrinos Uriel y mi cuñada Isabel con la canción de Luis Miguel. Gracias, bendiciones. Aquí nos llega otro mensaje. Hola, Rodrigo, buenas tardes. La canción de Liberación, Niña y Mujer, porfa. Gracias, Chepo Núñez. Ahí está, un gran saludo ahí para nuestro amigo Chepo Núñez. Muchísimas gracias, muchísimas gracias por sus mensajes. Recuerde que está en teléfono libre y ya tan solo 3 minutos nos separan de las 6 de la tarde. Así que sí, aún hay tiempo de que usted pida su canción favorita. Vamos a continuar con más y enseguida regresamos. Quiero mandar un saludo ahí para mi abuelita Doña Rosa, que nos está escuchando hasta Las Flores, Magón 3. Un gran saludo, vamos con más y enseguida regresamos.

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0: Ok, amigos, ok, ya son exactamente ya las 6 de la tarde con 10 minutos. Bueno, terminó teléfono libre, así que gracias por sus mensajes, gracias por sus llamadas. Sí, llegamos a complacer, ¿verdad? Todos los que nos pidieron la canción, sus canciones, muchísimas gracias. De verdad, se le agradece infinitamente. Ok, le recuerdo el número de WhatsApp, no, 87-103-3679.
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0: Un gran saludo donde sea que se encuentre en casita, en el trabajo. Y también le mandamos saludos a Doña Pili, que mañana es su cumpleaños, así que le deseamos lo mejor. Y bueno, espero que la pase increíble mañana, es su cumpleaños, que la consientan, ¿verdad? Así que también hoy es el cumpleaños de Miguel Celis. Le mandamos un gran saludo al amigo Miguel Celis, espero que lo estén consintiendo ahí sus amigos, ahí a toda la pandilla. Vamos a continuar con más música, vamos con algo de Band MS, con el tema Me Vas a Extrañar.

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1: 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Los pantalones de mezclilla son un clásico, pero no todos te ofrecen la misma calidad. Hoy te revelamos cuáles de los 30 modelos que analizamos son realmente los más duraderos.
0: Quédate en Revista del Consumidor Radio.
2: Revista del Consumidor.
0: ¿Sabes cómo surgió la mezclilla? Este tejido, conocido mundialmente como denim, toma su nombre de una ciudad al sur de Francia llamada Nimes, donde comenzó a fabricarse en el siglo XVI. Tradicionalmente, la mezclilla se fabrica con algodón tejido de sarga, que le da esas clásicas líneas diagonales y gran durabilidad.
1: Por eso, durante el siglo XIX, estos pantalones se popularizaron entre mineros y obreros que realizaban trabajos pesados. Con el tiempo, dejaron atrás las minas para conquistar la cultura popular.
0: Y aunque hoy forma parte de la moda cotidiana, en años recientes, la industria textil ha buscado producir la mezclilla de manera más sostenible mediante tecnologías que reducen el consumo de agua, utilizan fibras recicladas y emplean procesos menos contaminantes. Gracias a ello, continúa siendo una prenda básica que ha acompañado a distintas generaciones durante más de un siglo.
1: Por eso el Laboratorio Nacional de Protección al Consumidor analizó su calidad, resistencia y durabilidad.
3: Hola, ¿qué tal? Soy el ingeniero Luis Armando Juárez Mendoza del área textil del Laboratorio Nacional de Protección al Consumidor, donde realizamos un estudio de calidad de pantalones de mezclilla para caballero. En esta ocasión analizamos 12 marcas con 30 modelos, de los cuales 13 son en 100% algodón y los 17 restantes fueron en mezcla de algodón con poliéster y elastano. Se realizaron los siguientes ensayos: información al consumidor, acabados, determinación de la masa por unidad de área, resistencia a la tracción, resistencia al rasgado, cambio dimensional, la determinación del torque y elasticidad o deformación del pantalón. Pero, ¿qué les parece si vamos a ver los resultados de este estudio de calidad de pantalones de mezclilla?
0: Todos los modelos analizados cumplen con su información comercial, con su declaración de fibras y con su prueba de acabados. En el caso de los pantalones de tela 100% algodón,
1: en la prueba de durabilidad, un modelo de la marca Silver Plate calificó con excelencia.
0: Los 5 modelos que se encogieron ligeramente después de 3 ciclos de lavado son Cimarrón Jeans, Furor Oji y 2 de Silver Plate. Ahora continuamos con los resultados para los 17 modelos fabricados con tela a base de mezcla de fibras. Al igual que en la categoría anterior, todos los modelos cumplen con su información comercial, con su declaración de fibras y obtuvieron una calificación de excelencia en la prueba de acabados.
1: En las pruebas de resistencia, 3 modelos destacaron como los más duraderos del análisis, uno de la marca Levi's y 2 de Oji.
0: Un modelo de la marca Lee y otro de Oji se encogieron ligeramente.
1: Respecto a la talla, estos modelos resultaron ser un poco más grandes de lo que indican en la etiqueta. 3 de la marca Oji, uno de Member's Mark, uno de Furor, uno de Big John y uno de Silver Plate. Antes de comprar un pantalón de mezclilla, toma en cuenta las siguientes recomendaciones.
3: Es muy importante que al comprar un pantalón, tú lo laves, ya que todas las prendas, inclusive los pantalones de mezclilla, son lavados con colorantes. Estos colorantes llevan químicos que aún así, si la empresa no hace un lavado correcto, se van a quedar impregnados y cuando te lo pongas o coloques, ya que este producto va directamente a la piel, puede llegar a irritar. La diferencia en tallas que pueden presentar los diferentes tipos o cortes de los pantalones es precisamente debido a eso, al corte que cada diseñador de la marca presenta. Pero algo muy importante que debe respetar: la cintura en la etiqueta te informa esa talla. Y el largo, hay algunos pantalones que tú vas a encontrar 34 por 32. El primer número te indica la talla, que es el contorno de la cintura, y el segundo número te indica la longitud del costado de la pierna. Si la mezclilla de tu pantalón es más gruesa o delgada, no es un indicativo que va a resistir más o menos. Eso va a depender del gusto de la persona, pero el pantalón de mezclilla te va a ofrecer más resistencia si viene acompañado con poliéster, pero va a ser cuestión de gusto. Si quieren tener mayor información sobre el estudio de calidad de pantalones de mezclilla para caballero, consulten la Revista del Consumidor, ya sea impresa o digital.
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0: Gobierno de México.
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3: Ok, amigos, ok, son exactamente ya las 6 de la tarde, 6 de la tarde con 27 minutos. Gracias por sus mensajes, de verdad se les agradece infinitamente. A ver, aquí nos llega un mensaje, nos dice, nos comentan: Rodri, buenas tardes, te escuchamos en la colonia Fincas. Bueno, le mandamos un gran saludo ahí hasta la colonia Fincas, nos están escuchando, pero por favor digan su nombre, quien nos está escuchando, por favor, para que le mandemos saludos en este viernes, ya fin de semana, y también fin de mes. Ya mañana le damos inicio al mes de agosto. Vamos con esa canción de Intocable, con el tema Llévame en tu viaje.

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Ok, amigos, ok, son exactamente ya las 6 de la tarde con 44 minutos. 6 de la tarde con 44. Vamos a disfrutar de más música, ¿eh? Ya escuchamos a La Adictiva, Van de Mesa, Alejandro Fernández, a Intocable, Julión Álvarez. Ahora le toca el turno a La Mafia y a Sebastián Yatra con el tema Me Estoy Enamorando, a través de Sol Estéreo.

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Ok, amigos, ok, ya son exactamente ya las 6 de la tarde con 57 minutos. Recuerde que yo lo estaré acompañando hasta las 9 de la noche. Mañana sábado, 1 de agosto, lo estaré acompañando a las 5 de la mañana, el primer turno. Vamos a madrugar, vamos a estar disfrutando de muy buena música de 5 a 9 de la mañana. Así que ya sabe. Así que muchísimas gracias. Y la próxima semana también estará con ustedes Jorge Gómez, estará un fin de semana con ustedes disfrutando de muy buena música. Así que para que sean atentos de disfrutar de muy buena música con el compañero Jorge Gómez, ¿ok? Vamos con esa canción de la arrolladora banda Limón con el tema Y que quede claro a través de Sol Estéreo.